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3: 7:22.
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6: 7:22.
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5: 7:52. 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
8: 8 y 24.
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8: 8:51. 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
10: 9:20.
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0: 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No lloren. El dúo de la historia con Romeo, un junte para la historia. Esto es de colección, hermano. ¡Bum!
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9: 9:52. 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

señoritas W, Jay Cortés, Hayes, los legendarios, Ayer Químico, el soporte del movimiento urbano, ustedes saben ya.

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2: Vamos, listo. Salud, muchachos, por esa mujer.

0: Salud.
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10: 10 y 21.
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8: 10:51. 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
10: 11 y 24.
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5: 11 y 51. 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
4: 3:55.
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2: 4 y 2.
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2: 4 y 9.

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3: 4 y 17.

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3: 4 y 22.

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3: 4 y 25.

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1: 4:29.

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2: 4:33.

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2: 4:44.
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1: 4:47.
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3: 4:52.

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1: 4:56.

0: Oye, continuamos. Y atención, atención, atención, atención,
1: falta
0: atención.
1: Poco para que arranque el flow, muchachos. Buenos días.
0: Ok, oye, escúchame, ahora que hay gente que es papá y todo eso, ya. Tenemos juguetitos a veces en la casa, que tanta vaina. Y entre eso están los famosos Legos, ¿no?
2: Legos, correcto.
0: Ya, ahora qué pasa si es que un día de la nada vas al médico y dices, oye, me pica la oreja, me duele el oído, ¿no? No escucho bien, ¿no? Ay, no, tranquilo, señor, debe tener un poco de cerumen. ¡Pac! Y saco una pieza de Lego.
2: ¿Qué? ¿Qué?
0: Algo así pasó, ¿ah? Un hombre limpia su oreja y encuentra una pieza de Lego perdida.
2: ¡A la miércoles! Oh. Oye, Mateito, escúchame, tráeme un hisopo para tragar todos tus juguetes de
3: oreja. Oye, escúchame, papi.
0: ¡Qué loco, ah! No, es que de verdad, y puede pasar, ¿ah?
3: Yo tenía un primo que se metía cosas también.
0: ¿Ah, sí?
3: Sí, ya, como...
0: Pero no Lego. No,
2: nunca voy a invitar a
0: ese Lego. ¿Ese Lego de qué forma tenía? Disculpa.
3: A ver, Ricky Show, le pasamos el hisopo.
0: En breve venimos con más en el flow de Radio La Sana.
4: 5 y 1.

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3: 5 y 4.

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3: Seguimos aquí en Radio La Zona y atención, amigo, amiga, en breves arrancamos con el flow. Pero te traigo un datito.
4: No. Sí. ¿Otro que datito? Separe todo.
3: Atención. ¿Ah?
4: Atención al dato.
3: El dato. A la gente, es que la gente quería mis datos nuevos.
4: A ver.
3: Lo pidieron, ¿ah?
4: Vamos.
3: Escucha esta.
2: Ok.
3: Mira, un pato se convierte en el líder de una manada de cabra. Buena, Riquichón. ¡Qué lindo!
4: Oye, ¿qué? Pero escúchame, si el pato es el líder, ¿eso nos hace a nosotros las cabras?
3: ¡A su madre! Bueno, bienvenido.
2: Oye, ¿cómo hacía?
3: Escúchame, te explico. El ave, o sea, en este caso Show, dirige los desplazamientos del grupo en una granja local. Los mamíferos obedecen los graznidos o graznidos, no sé, ahí me corrigen, del plumífero sin oponer resistencia.
4: ¡Asu! Eso quiere decir que ya viene el flow con su pato y sus tres cabras.
3: ¡Asu! ¡Qué lindo, qué linda!
5: 5:26.
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2: 5:35.

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2: 5:39.

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1: 5:43.

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3: 5:47.
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3: 5:52.

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0: en cabina, porque eso nos resalta la puntualidad. Pero ¿sabes qué, Omar? ¿Qué más nos resalta?
1: ¿Qué cosa?
0: ¿Ah? ¿Sabes qué más nos resalta?
2: ¿Qué más nos resalta?
0: ¿Qué te cuento? Nos resalta la energía, la buena vibra, todo eso, papi, todo eso que los demás carecen, nosotros nos sobra.
2: ¡Hala, miércoles! Yo tengo algo muy importante que decirte, hermanito.
0: ¿Qué?
2: ¿Quieres saber?
0: Sí, por favor.
2: No jodas.
0: Bienvenidos a todos. ¿Cómo están? Hoy arranca un nuevo mes, arranca el mes de septiembre.
2: Correcto.
0: Septiembre con ese de...
2: Pero con ese de tristeza.
0: ¿Tristeza?
2: Con ese de tristeza,
0: no,
2: hermano.
0: Siempre feliz.
2: No, tristeza el día de hoy porque Lionel Messi se retiró de la selección argentina.
0: Uy, ¿verdad?
2: Tristeza.
0: Hermano, ¿sabes qué? Cuando vi ese comunicado, que ahorita lo vamos a desarrollar.
2: Se fue.
0: Una parte de nosotros.
2: Claro, brother.
0: Está yendo atrás.
2: Obviamente. Lionel Messi hizo oficial su retiro de la selección argentina de fútbol. Bueno, lo veremos en el próximo bloque. Muy buenos días. Gracias por acompañarnos. Gracias por estar acá. Recuerda que en las encuestas tú respondes que escuchas Radio La Zona 90.5 en Lima.
0: Correcto.
2: Y de esta manera arrancamos.
0: Pero vamos más regalón.
3: Hoy
0: la FM. Para la gente que se une en un ratito lo desarrollamos más, pero ya arrancó Zona Gamer.
2: Correcto.
0: ¿Cómo participar? En un ratito te lo vamos a comentar. Tú no te preocupes, ¿ah? Cada semana se va o un Play 5 o un Nintendo Switch número 2.
2: Qué rica mi Radio La Zona.
0: La otra cosita, ya se miraron en cabina, ya está Ricky Show en cabina.
1: Ajá, oye,
0: está JB en cabina.
1: Darle la bienvenida Ricky a nuestros oficiadores. Buenos días. A la UPN. Se une a la familia del Flow, señor.
0: Mi universidad.
1: Bienvenidos, UPN.
0: UPN.
2: UPN.
0: Eso. UPN. Ahí está, qué lindo.
2: ¿Eh? No lo digas muy rápido nada más. 6 y 3 de la mañana arrancamos con el Flow en Radio La Zona.
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0: 6 y 10 de la mañana y arrancamos con la zona BB. Confusión. El señor, corrígeme si lo pronuncio mal, Ricky Show, Augusto Thorndike. Así se llama.
1: Thorndike.
0: Ajá. Indignadísimo.
1: ¿Por qué?
0: Se fue en contra de... Arrancó su vaina diciendo los fujimoristas no pueden con su ADN. Tienen que inventar siempre cosas. Las personas que han arrestado en Trujillo no son las responsables del secuestro. Han agarrado cualquier persona en la calle y los han puesto ahí para culparlos.
1: Es lo que dice él.
0: Correcto. Beto Ortiz igual también ha sacado imágenes de una camioneta de policía supuestamente escoltando a los criminales. Entonces hay mucha confusión en el caso de Trujillo. No sé si habrán liberado, si habrán rescatado, no sabemos qué habrá pasado, no sabemos si fue por la presión, sabiendo que Keiko iba a mandar militares, no sabemos absolutamente nada. Lo que sí sabemos es que no sabemos nada.
1: Mira, Trujillo está pasando por una situación bien, bien complicada, y eso de mandar militares me parece que es, a estas alturas, lo más certero, o lo más acertado, perdón, que le tiene que pasar a Trujillo, porque ya la situación allá está terrible. Trujillo, o sea, se está volviendo tierra de nadie, ¿no? Claro. Y es hora ya de que tome medidas más drásticas en toda la libertad, en realidad.
2: Sí, recordemos que ayer lo comentó Emilio, ¿no? Ya inclusive las empresas están separando como una economía o una
1: un presupuesto para las extorsiones. Entonces, sí, terrible. No nos podemos acostumbrar a eso.
2: No, o sea, es como decirle a los delincuentes, bueno, dale, vengan, cóbrenos. No, y la gente tiene que vivir con miedo.
1: Mira, en estos días debería aprobar el tema de las facultades que le van a dar al Ejecutivo desde el Congreso. Y a raíz de eso, esperemos que tome las medidas necesarias para de una vez erradicar este tema de la delincuencia, que ya la gente ya no puede vivir tranquila. La gente tiene miedo hasta salir de su casa para ir a comprar pan.
0: Correcto. Fuera, esperemos que cambie. ¿Qué tenemos en los deportes?
1: Seguir con los deportes. Se viene. Ya empezó, mejor dicho. Zona Gamer.
2: ¡Epa!
1: ¿De qué se trata Zona Gamer?
2: Bueno, semanalmente vamos a estar regalando todos los viernes o un PlayStation 5 o un Nintendo Switch número
1: 1.
2: ¡Qué hermoso! ¿Y
1: Dios
2: cómo
1: mío.
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1: 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Correcto. En cualquier momento, te vamos a sorprender. ¿Y qué es lo que tienes que responder, Jota?
2: Solo Radio La Zona.
0: Yo escucho Radio La Zona.
2: Correcto.
1: Nada más. Nada Yo escucho más. Radio La Zona, así como escribes en tu encuesta.
2: Ahí Igualito. Está. Me encanta Ricky Show.
0: Oye, hay que recalcar de que vamos a decirles desde hoy, apunten el número y guárdennos como Radio La Zona para que sepan cuándo los estamos llamando. No saben la cantidad de personas que se han perdido el premio el año pasado simplemente porque no sabían qué número los estaba llamando y respondieron cualquier cosa. Si nosotros escuchamos un hola, aló, sí, quién
2: Buenas.
0: Es,
2: Buenas.
0: Automáticamente Ricky Show contra la llamada.
2: Pierdes, lamentablemente pierdes.
0: Ya está.
2: A partir de ahora, a cualquier contacto le dices Radio La Zona, por favor, Radio La Zona.
0: Te llama tu mamá.
2: Radio
0: Yo
2: zona.
0: Escucho Radio La Zona.
2: Claro.
1: Nada más.
2: Te llama tu abuela. Yo escucho Radio La Zona.
1: Te llaman los encuestadores de CPI.
2: ¿Ahí está?
1: Yo escucho Radio,
0: escucho
1: la,
0: Radio
1: zona.
0: La Zona.
2: Ahí está. Espectacular. 6 de la mañana con 15 Jotita y en el Barcelona le ganó. Le ganó al Rayo Vallecano 5-2. El
0: Partida
2: Barcelona está.
0: Mina.
2: Ojo que el Barcelona está sin delantero fijo, ¿ah?
0: ¿Eh? No, hermano, es que juegan mucho
2: juegan
0: sin delantero.
2: Juegan mucho.
0: Gordon, Rafinha y Lamín, Dios mío.
2: Cuando piensas que el Barcelona puede ahí tener un tropiezo, pa, te meten 3 goles más. Muy bien el Barcelona, para que 9 puntos de 9, 10 goles a favor, 2 en contra en toda la liga. El Arsenal venció 1-0 al Aston Villa y bueno, no, falta mencionar lo de Lionel Messi.
0: No lo
2: que
0: digas, por favor.
2: Ya se retiró de la selección
0: si no
2: argentina.
0: Lo dices, si no lo dices, no pasa.
2: No, sí pasa. No. Se retiró de la selección argentina y él dijo, el final está cada vez más cerca, es lo natural, así que hay que también hacer espacio para las nuevas promesas, los nuevos jóvenes que también vienen muy bien. Veremos qué termina aconteciendo.
0: Se retiró Messi antes que Paolo Guerrero.
2: Dios mío, por favor, ya vas. 6 de la mañana con 16. En breve venimos con más.
0: Paolo Guerrero, ya basta.
2: Por favor, Paolo, detente. 6 con 16, en breve venimos con más. Este es el Flow de Radio La Zona.
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3: 6 y 19.
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0: toma, 6:27 de la mañana. Señores, sí. Gracias por estar aquí, un nuevo día.
1: Oye, primero de agosto, bro.
2: De septiembre,
1: Dios mío.
2: Oh, qué rápido.
1: Yo pensé que estábamos a agosto todavía, Dios mío.
0: Señores.

0: Milwaukee.
1: Ah, su
2: Milwaukee.
0: Milwaukee.
1: ¿Eso es Monster Inc?
0: Sí, Milwaukee queda al noroeste de Australia. Malsa.
2: O sea, está bien, bien lejos.
1: Dame dos platos típicos de Milwaukee.
0: De Milwaukee está el... el catibiri catibiri.
1: Ah, catibiri catibiri, ese rico.
0: Es a la parrilla.
1: Con su salsa de rocoto, rico.
0: El catibiri catibiri. Y el otro es el misoki sawaski.
1: Uy, me encanta la sopa.
2: Misoki sawaski.
0: Misoki sawaski. ¿Qué sopita? ¿Cómo sabías que era sopa?
1: No, me encanta. Yo soy sopero.

0: 28
1: el tigiri,
0: se me olvidó el nombre del plato.
1: Dios mío.
2: ¿Y de dónde era? ¿De dónde era?
0: De Malzahuaki.
1: Ay, no, Malzahuaki.
0: Por favor. Ahora sí, repórtense al 941-80-2192. Repórtate, bro, manda tu sticker, manda tu emoji al toque, porque si no, no puedes participar del próximo juego.
2: Oye, ¿por qué nuestros oyentes nos envían sticker de borrachos?
0: Oye, ¿sabes qué? Manden su mejor sticker, para guardar, no tenemos.
2: Sticker de borracho, manden, sticker
0: no
2: de borracho.
0: Tenemos, vamos, puro sticker de borracho. Puro sticker de borracho. Lenin, Roxanita, Edson, Lionel, Edwin, Ginito.
1: Sticker Masito. De borracho. Roxana dice, vamos con fe.
0: Vamos con fe. Vamos con el próximo juego entonces.
3: Muy bien.
0: Señora Abraham, ¿sabe cuál es el próximo juego?
1: Sí. El siguiente juego es...
0: ¿Cuál?
1: ¿Qué miércoles dijo?
0: Vamos, para todos los que son oyentes nuevos, porque veo varios números nuevos sin guardar, sin registrar, eso significa que Ricky Show no está haciendo su chamba, porque no está agendando.
1: Señor, son oyentes nuevos. ¿Qué quiere? Okay. Que los agende antes de que envíe su mensaje, por favor.
0: El señor Abraham intentará invitar a un personaje. Espera tú. Y al mismo tiempo leerá, predicará la frase de otro personaje.
3: Me encanta. O sea, yo voy a hacer una imitación, pero la

0: frase va a ser de Magaly Medina.
1: Ok.
0: Vamos a ponerlo así, o viceversa.
1: Ok.
0: Así que ahí lo dejo. Tienen que adivinar quién dijo la frase y a quién estoy imitando.
1: A ver. Demonio en 3, 2, 1. ¿Quién dijo?
2: Yo no fui infiel, yo no fui infiel, yo no fui infiel, yo no fui infiel.
0: ¡Fuera!
1: Mi hermano, allí no seré, dame la plata.
0: Por favor.
3: ¿Qué no es Inocereto?
1: ¿Es mi hermano con todo esto de guerra,
0: pey? ¿Tu hermano?
1: ¿Qué hablas?
0: ¿Tu hermano más agudo?
1: ¿Qué?
3: ¿Qué?
0: No es por Inocereto.
3: Ya sé quién es.
1: ¿Quién es?
3: Michael Jackson.
0: ¿Ah?
1: ¡Ah, sí!
4: ¡No! ¡Ricky, Ricky! ¡Ricky, ven, ven!
2: ¡No! Que yo
0: no es Michael Jackson. No, respeten al rey del pop. Respeten al rey del pop, no, señores.
3: Dios mío.
0: No.
1: Vamos de nuevo.
0: Ok.
1: Atentos.
0: 3, 2, 1, ¿quién dijo?
2: Yo no fui fiel. Yo no fui fiel. No fui fiel.
0: Ahí está, ¿viste? ¡Qué asco! ¡Ese calor!
3: La tengo, ya sé quién es. Escucha, me vas a yapear, me vas a yapear.
0: La galletita de Shrek.
1: No,
0: oye, sí, ¿sí?
3: Claro.
1: Oye, sí.
0: Me lo gané, me lo gané.
1: Sí, es la galletita de Shrek.
0: No es la galletita de Shrek.
1: ¿Es la galletita de Shrek?
0: No, no.
1: Ah, ya lo tengo.
2: Yo no sé, ¿dónde está?
1: Mark Vito, weón.
0: No es Mark Vito. Vamos a escuchar los audios,
1: weón. Mark Vito. Ese es Marvito.
0: No, no es Marvito. No es Marvito. ¿Acaso tú has escuchado a Marvito? ¿O has escuchado a la guita? No,
2: no es.
0: ¡Ah! 6 de la mañana con 32 minutos. ¡Adiós!

0: Y ya sabe lo que viene, señor. 6:42 6:42, amigo, amiga. Harta buena vibra, harta energía, me cortaste. Atención, WhatsApp 941-8021-92. Jotita, hoy día estamos regalando dinero con la dinámica de...
1: ¿Quién dijo?
0: Para la gente nueva, hemos dicho una frase con una imitación diferente. Por ejemplo... He imitado un personaje, pero la frase es de otro personaje.
1: Correcto.
0: Lo que tú tienes que hacer al WhatsApp que te he dado es mandar un audio y decirme quién dijo la frase y a quién estoy imitando.
1: Ajá. ¿Correcto?
0: ¿Estamos bien o no?
1: ¿Qué dijo la people? A ver si van por la dirección correcta.
2: A ver. Buenos días, Radio Es La Zona. La voz es del niño Alfredito de JB. Y la frase es de Guti Carrera. No soy fiel, no fui fiel, no fui infiel, no fui infiel.
1: No. Déjame decirte que no.
0: ¿Cabo una más normal?
1: No.
0: Por favor,
1: no es.
3: La zona te enciende. Buenos días.
0: Buenos días.
3: La frase es de Clemente Chinchilla y la voz es de Kleiber Chinchilla. Ah, su mecha. La zona te enciende.
0: Ni uno ni el otro, papi. Ni uno ni el otro.
4: No sé, ¿existen esas personas?
0: Hermano, yo primera vez que lo escucho. Pero ni uno ni el otro, porque tampoco...
4: ¿No se escuchó de esos personajes?
5: Jamás, debe ser la época de la bonanza.
4: Está que te ves el chistoso, ¿no?
5: Mío.
0: Aparte, no adivinó ni el otro tampoco.
4: El miércoles adivinó. A su madre nomás dijo.
6: Claro, la zona, el niño Jorgito Guti Carrera.
0: ¿Qué dijo, qué dijo?
4: Niño Jorgito.
0: A ver, ¿qué dijo, qué dijo?
6: Claro, la zona, el niño Jorgito Guti Carrera.
4: El niño Jorgito.
0: Jorgito.
4: Creo que ese era de antes, ¿no?
0: Ajá.
4: Jorgito era cuando era. Cuando trabajaba de. ¿Cómo se llaman estos que llama que trabajan en las iglesias? Monaguillo.
5: Parroquiano.
4: No, Monaguillo, te digo.
0: Abraham.
4: Aló.
6: Lo dijo Guti Carrera en la voz del niño Jorgito.
0: ¡El niño Jorgito! ¿Por qué
4: otra vez el niño Jorgito?
0: Sigue.
3: Se me dio rayo la zona. La frase es de Guti Carrera y la voz del niño Alfredito.
0: ¡No! ¡Es el niño Alfredito, señores!
5: No es el niño Alfredito, es no. El hermano, ¿cierto?
0: Puede ser.
4: No es la respuesta, fe.
0: ¡Ay, se me fue! ¡Se me escapó!
4: ¡Ah, su madre!
3: La voz es del niño Alfredito y la frase es de Guti Carrera.
0: No es
4: el niño Alfredito.
6: Desde la zona, la voz es de Alfredito.
0: Caramba.
6: Y la frase es de Guti Carrera.
0: Caramba.
4: No es.
0: Adiós, Alfredito, di algo.
6: No sabes mi nombre.
4: Acabas de empezar y me has hecho recordar a otra imitación tuya.
0: Ya, también todo se recuerda.
4: Te lo juro.
5: No es el sobrino de Cachín, así.
0: No.
4: Pero por eso estoy haciendo porque me hace recordar a otra.
3: La imitación es de el niño Jorgito y la frase es de Guti Carrera, Radio La Zona.
4: No puedo creer que están que dicen los nombres de todos los niños menos del que es.
6: Radio La Zona. La voz es de Mickey Mouse y la frase es de Guti Carrera.
5: Oye, tranquilamente es Mickey
4: ya
5: Mouse,
4: está.
5: ¿Ah? Tranquilamente es Mickey
4: Hay
5: Mouse.
4: Hay que mandarle su plan. ¿Se lo ganó, no?
0: No puede ser. Oye, está desayunando, por favor.
4: Vamos una última vez.
0: Ya, está bien. 3, 2, 1, ¿quién dijo? Yo no fui fiel, padre. Fuera.
6: Ay, se me salió una gotita.
0: Ahí está. ¡Ya, Poncho! 5 segundos para que pongan
4: yo,
0: pongan yo.
4: Última pista.
0: Ahora.
7: zona. El desayuno del día es café con leche.
8: No, no seas
7: italiana y lomo al cubo.
8: No seas. ¿Cuál desayuno del día, oye? Café, oye.
9: Café con leche, lomo al cubo.
8: ¡Mayo!
4: A ver, vamos ya.
5: Pero pongan yo y no envían a
10: otra. Radio La Zona. La voz es del niño Arturito. Y la frase de Guti Carrera.
5: ¿Qué? A ver, de nuevo, ¿qué? ¿Cómo?
10: Radio La Zona.
5: Radio La Zona.
10: La voz es del niño Arturito.
5: La voz.
10: Y la frase de Guti Carrera.
8: ¡Que lo confirme el personaje!

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6: 6:52. 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
1: ¿Tú te vas?
0: Me voy a estar el Arequipa.
1: No.
0: ¿Y sabes con quién me voy?
1: ¿Con quién?
0: Con la divertidísima.
1: ¿Quién?
0: ¡Pati!
2: Por favor,
1: Dios mío.
2: Oye, pero no cuidar. Se va solo, ¿ah? ¿Eh? No se va solo, se va con DJ Urbano también.
1: ¡Ala! Así vas con Urbano, te vas a divertir.
0: Sí, sí.
3: Oye, cuiden a Pati que no esté tomando.
2: Oye. Cuiden a Pati.
0: ¿Tú quieres ir en equipo para abajo?
1: Para ir, pero yo también.
2: Pues. Nosotros muy pronto estaremos en un fuera de cabina.
0: En la avenida Arequipa.
1: Ay, yo quiero ir a Arequipa, ¿oh?
2: ¿Pero por qué? Él
1: yo,
2: se va...
1: yo me pago lo mío, yo necesito que la gente me pague. Ah,
2: sí. Él se va al Cometa Fest.
1: Se va al Cometa Fest. Ensayo,
0: por favor.
1: Bueno. 7:07 de la mañana. Ahora sí.
2: Aparece la muerte.
1: No, es el viernes. Es el viernes.
0: ¿Otra vez?
1: Si yo te digo ahorita mismo.
2: Ya.
1: Pero con total honestidad. No importa que nos esté escuchando los jefes, que no te dé vergüenza. ¿Cuáles son las tareas en tu chamba que te llegan pero al perejil hacer? Al shopping center, así.
2: Al chompiras.
1: Que no aguantas hacer en tu chamba. Yo pensar en los temas del día. Dios mío.
0: Cuando me dicen... Abraham, ya, toca, ¿quién dijo? Y busca tu frase y busca tu invitación. Claro, o sea, a mí me encargan buscar lo que yo tengo que, ¿no?
2: ¿Qué? Mira, te estás quejando.
1: Pero si yo leo, escúchame,
2: escúchame la voz. Ahí yo le pongo, pero él quiere inventarse otra cosa.
0: No.
2: Ahí ya. Y escúchame. En interno me dice, Ricky, me encantan los temas del día. Creo que estamos muy bien.
1: Ay, eres doble cara.
2: La pauta está buenísima.
0: Buenísima. Más en mi vida he dicho, la pauta está buenísima. Está increíble.
2: Eso es lo que me dice, está buenísima. En el otro lado, ni me decían qué tenía que hacer.
1: Tareas de tu chamba que te llegan al shopping center.
0: Ay, cuando me piden reportes de cosas. Reporte de esto. Y ahora hay una nueva palabra.
1: Estás hablando de Mr. Magoo, ¿no?
0: Necesito el dashboard.
1: ¿El qué?
0: El dashboard, con los gaps.
1: ¿Ah, qué?
2: El dashboard.
0: Un Excel, quiero, con comparativo.
2: Es un Excel con información fácil, ¿no? Para entender.
0: ¡Ah, su madre! ¿Por qué eres así? Dame un Excel,
1: Ricky
0: nomás.
1: Show, por favor, sorpréndeme.
0: Mío, señor.
1: Sorpréndeme.
0: No, este va a decir, yo estoy feliz con todo mi trabajo.
1: No. Algo le tiene que llegar al, ya sabes dónde. ¿Sabes también que me iba al shopping center de mi chamba?
2: ¿Qué cosa?
1: Las transmisiones de 8 a 9, ojo. No las soporto, ojo. No las aguanto, hermano.
0: Oye, mientras Ricky responde.
2: Pati sigue transmitiendo hasta ahorita.
1: No las aguanto.
0: Pati sigue transmitiendo desde Luis Fonsi.
1: No las aguanto.
0: Señor J. Benz, ¿qué productor aguanta menos? ¿Al señor Peter Fajardo o al señor Ricky Show?
1: ¿A cuál aguanto menos? No, a Ricky Show lo aguanto de todas maneras menos. ¿Sabes por qué?
2: ¿Por qué?
1: O sea, porque a Ricky yo literal le tengo que hablar y le tengo que ver la cara 3 horas. A Peter le veo la cara 10 minutos en el reunión de pauta y ya de ahí, hola y chao. Ya está.
0: Digamos que no hay tanto contacto con...
2: Es que también ves a gente de producción. O sea, el productor no se encarga de todo. Pues hay gente de producción que te está ayudando.
1: Correcto.
2: Está José Luis, está
1: José Luis.
2: Está
0: Dios mío, mira esos contactos. Dios mío, este señor tiene en su celular.
1: ¿Sabes también que me llega el shopping center?
2: Está también
1: el
2: tribunal.
1: Manejar todos los días hasta el Luringo.
2: Ya, a mí...
1: Dios mío.
2: Levantarme temprano, eso es lo que me llega. Levantarme temprano. Claro. Aunque ya me he acostumbrado.
1: ¿A qué suena tal alarma?
2: Igual, a 4:30. Y he dormido hoy día a las 3.
1: Claro, por estar ahí ya sabes qué. Claro, pues.
0: Qué buena, Ricky. Dios mío, nos deja bien.
1: Mira, justo hay un reportaje de minería ilegal ahí en
2: Oye, por favor.
0: El tema.
2: Por favor, no se vaya del tema.
0: Dilo.
2: Cosas que te llegan al chompiras de tu chamba.
1: Exactamente.
0: Cuéntalo, dilo, quéjate.
3: Me llega al chompiras, tienes que decir.
1: Ajá. Me llega al chompiras.
2: De mi chamba.
0: Porque no todo es perfecto.
1: Ojalá.
0: Porque siempre hay algo que te genera ahí molestia.
1: Exactamente. Y ojo de que ya lo saben. Mejor audio. Ya pesado.
2: ¡Hala!
0: Ya besito. Ya besado, Dios mío. Si es de la más, con 11.
2: Es más, si envías tu audio ahorita, su yapecito en vivo.
1: Ay, ay, ay. Me llega el chompira de mi chamba.
0: A ver,
2: vamos a escuchar audio.
1: ¿Sabes que me llega el chompira? Fuera de broma, que yo tengo al frente de la cabina Megamix y Coco, el productor, para tragando todo el día y me da hambre.
3: Oye, todos comen ahí, ¿no?
1: Dios mío,
0: el catering ahí.
2: Mira, Michael Caballero.
1: Ah, en vivo, en toque.
2: Me llega el chompiras de mi chamba.
4: La cena, mi gente. Buenos días. Saludos del rico Trujillo, la ciudad de la eterna para la primavera. Primavera, señor. Primavera.
2: A la primavera.
4: ¿Qué me llega de mi trabajo? Ojalá la doctora no lo escuche porque si no me va a botar. Oye, que tengo que madrugar para pararme casi 40 minutos afuera de la casa de mi jefa. Para recogerla todos los días, de lunes a viernes, a partir desde las 7 hasta las 7:45 que sale. Pero no importa.
0: Dios mío, pero hermano,
4: chamo.
0: ¿Pero por qué se tiene que parar afuera tanto tiempo? Que,
1: porque a él le dicen recógeme a las 7 y la jefa sale a las 7:45. Ah. ¿Qué le vas a decir?
0: Ay, jefa, no.
2: Está bueno, ¿ah?
3: ¿Eh? Bueno, jefa, de ahí te pondrás, ¿no?
2: Su yape para su desayuno.
1: Ahí está, señor. Su yape para Michael Caballero. Me llega el chompi de mi chamba.
0: Suéltalo, déjalo salir.
3: Chompi, ya chompi.
0: Déjalo salir. Ay, perdón.
2: ¿Qué?
3: ¿Está prendido? Está prendido. Prueba de sonido.
0: Él es el flow de Radio La Zona. Enciende. El flow.

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4: 7:20.
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0: ser masculina. ¿Quién es más guapo, Enrique Iglesias o Ricky Martin?
1: Correcto.
0: Enrique Iglesias. Es que yo siento que, okay, o sea, físicamente puede ser, pero Ricky Martin es más talentoso.
2: Oye, brother, Enrique Iglesias tendrá una...
0: ¿Iglesia?
2: No, pero tendrá una religión definida.
0: ¿Te imaginas que sea ateo?
1: El colmo.
0: Buena.
2: ¿Cuál es el colmo de Ricky Iglesias? Que sea ateo.
0: Ahí está. Buena. Sí. Me gusta.
2: Bueno, me llega al chompi de mi chamba.
0: Es verdad, porque nada es perfecto necesariamente en los trabajos. Y hay gente que a veces, por miedo, no dice lo que realmente pasa o siente.
2: Pero como a nosotros no nos importa que nos voten a fin de año.
0: O sea, a mí sí,
2: ¿no? No te importa.
0: No fue ella. Coméntenos al WhatsApp 941-8021-92. Mándanos un audio y dinos. Me llega el chompi de mi trabajo. Quéjate, sácalo de adentro.
2: ¿Sabes
0: de
2: qué me llega el chompi también?
0: ¿Qué?
2: La cafetería es muy cara.
0: ¿Escuchaste, Jan? Pero la de abajo no tanto.
2: Cara, creo que me cuesta 4 soles el café.
0: No, está 2.50.
2: No, Nica.
0: Es que tú compras café premium.
2: No, Nica. ¡Aló!
3: Chiquitito, chiquitito de radio, la zona de la mejor radio del nivel mundial. Yo de sí. Nuevamente le saludo a Martín, lo que me llega chompi de acá. En mi trabajo, en el taxi, es que hay gente que dice, señor, una carrerita, 6 solcitos, no tengo más. Y te dan como 100 lucas al pagar a la hora que bajan. Maldito. Más claro. Una persona de la tercera edad.
0: Claro, o sea, el taxista se apiada. De lo
2: claro,
0: que
2: le paga, ¿no? Con siempre, ¿no?
0: No tengo, es que tengo exacto. Ya, ok, mami, suba. Un Santa Rosa.
1: Aquí nomás.
0: Siéntelo más en la espalda.
1: Sin atención al cliente, ¿no te ha pasado que te compra un chicle, ya? Una galletita, pa, 200 lucas.
0: ¡Ah, su!
1: Sí, señor, acabo de abrir hace un minuto.
0: Lo hacen para cambiar plata.
1: Hace un minuto acabo de abrir, señor.
2: Me llega el chompiras de mi chamba. ¡Aló!
3: Rey de la zona, me llega el chompi de la gente que sabe que voy a llegar en tantos minutos y espera que yo llegue para recién decir, ahí voy, y esperar las 5 minutos más. Y encima, hay gente también que cuando tiene que cruzar la pista para poder tomar y ir en la dirección, no quiere que vaya hasta su punto, así sea un paso, no pueden caminar, les pesa el rabo. De verdad, me llega el chompiness esa gente.
2: Ya mira, para... Y ustedes me tienen que decir
1: sí.
2: Si yo tenía razón o tenía razón. Ya que mi causa mandó ese mensaje.
0: Uy, Dios mío.
2: Yo un día

0: el mapa no me voy a mover.
1: Ah, no, pues. No, está hostil.
0: Le digo,
2: no,
0: ya, Le digo, escucha, maestro, no importa si sale extra, si lo que sea, pero en verdad para cruzar acá es un burdel.
1: Es complicado, por todo.
0: O sea, yo sí necesito ir al frente. No, aquí me marca.
1: Ah, no.
0: Ya, le dije ya, señor.
2: Ya, pero ¿dónde marcaba el mapa?
0: No, no sé, pero yo lo estoy pidiendo
2: sí,
0: para
2: el Arcomar.
0: No, pues, estoy viendo mi esto y dice Larcomar. A él seguro el puntito le marca
1: claro,
0: el otro.
1: Claro, Larcomar es
0: pero yo,
1: frente,
0: pero,
1: no
0: yo le seguí...
2: pero ojo en aplicaciones, cuando dice Larcomar, hay varios puntos de recojo.
0: Y... sí, pero, correcto, pero el mío es Larcomar. No me vas a decir que frente es Larcomar también.
2: Claro, o sea, ¿qué opinan los taxistas?
0: Por eso.
1: Claro, claro. O sea, no, Larcomar tiene puntos de recojo, pero por ejemplo,
0: del que... otro lado, claro, del Larcomar.
1: Claro.
0: Entonces ya yo lo miré, le dije, ya señor, no pasa nada, listo. Me bajé del carro, ya tuve que esperar, crucé toda la vaina. Pero era como que aso.
1: No, claro. Ya, no, pero ya su trato era hostil, pues ya simplemente no
0: sí,
1: quería. No
0: claro,
1: quería...
0: estaba cerrado antes de.
1: Claro, no quería razonar, no quería, ni negociar, a ponerlo así.
0: Bueno, ¿qué te llega el chompiras de tu chamba?
1: A ver, papi, a ver, ven por acá, por favor.
0: Tenemos nuevo integrante.
2: ¡Buena!
0: Tenemos nuevo señor, nuevo jefe en cabina, el señor Kevin. Encargado de todo lo que tiene que ver con las transmisiones.
3: ¿Qué tal, chicos? ¿Cómo están? Buen día, buen día.
0: Hermano, puedes decirme, pero así, honestamente, nadie, no te va a pasar nada.
3: No me van a jugar.
0: No, te prometo.
3: ¿Qué, trato tan normal.
0: Nada.
3: Tranquilo.
0: ¿Qué te llega el chompiras de tu chamba en este momento?
3: Que la señorita Patricia avise que va a venir temprano y no venga. Y no
1: Dios mío. Pati, Dios mío, por favor.
2: Pati, por favor.
1: Por favor, ya distinte, por favor.
2: Va dos días contigo, ya está renegando.
1: Dios mío, te das cuenta que no somos nosotros.
0: Pati, todos te odian, por favor.
1: 7 de la mañana con 36 minutos. ¿Qué te llega el chompiras? 941-8021-92 de tu trabajo, ojo, ¿eh? De tu trabajo. Es

0: anótala.
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0: 7:41.

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4: 7:49. 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

0: colegio. Chicos, apúrense, por favor, pero siempre sintonizando Radio La Zona. Atención, que te llega el chompiras de tu trabajo, porque nada es perfecto. Siempre hay quejas, siempre hay algo que puede mejorar, pero muchas veces, ojo, muchas veces los jefes o las autoridades se quejan de los trabajadores. Ahora los trabajadores se van a quejar de la...
1: Escúchame, no apuntes con el cuchillo así por todos lados, papi, tranquilo.
0: Perdóname.
1: Ya se quejó Kevin, ya nos quejamos nosotros. Pati, por favor, escúchame, nadie te va a juzgar, nadie. Simplemente dinos de verdad, desde el fondo de tu corazón, ¿qué es lo que te llega al chompiras de tu trabajo, del cargo que tienes en este momento? Por favor, Pati.
2: Adelante, adelante.
3: Pati, es radio, estamos en vivo.
4: A ver, a mí me gusta mi trabajo, pero me llega el chompiras cuando me dicen, Pati, descansa, Pati, ya vete. Y al rato me dicen, oye, tenemos que sacar esto, ¿ah? Oye, esto es importante, ¿ah?
1: ¿Por qué lo estamos hablando de Ricky Show o de Mayra Zunini?
3: ¡Dilo, dilo!
4: Sin comentarios.
1: De Ricky Show, perfecto, muchas gracias. Eso, señor Ricky Show, te voy a decir algo que te quede muy claro. Mentira. Vas a dejar de hostigar ella en
5: tiene,
1: este momento.
5: Ella ya tiene su horario de entrada y de salida. Que ella se quiera quedar es diferente.
1: Ah, o sea, tú eres el bueno. Tú le dices que se vaya.
5: Que se vaya, pero que cumpla con su chamba.
3: Que se vaya, pero que cumpla con su chamba.
1: Pati, ya son las 5. ¿Ya terminaste? No, todavía. Anda, descansa, no importa. Pero mándame todos los... Atorrante, demonio. Atorrante. ¡Aló!
6: Mira, hay chompiras de mi chamba. Yo soy programador y me aburre programar. Me aburre, me lleva al chompiras. No sé por qué... Acepté este puesto.
1: Oye, pero programador
3: tiene
1: de
3: mi voz, creo, ¿ah? Tiene mi voz.
1: Es el programador de radio, puede ser programador de computadora, puede ser de muchas cosas.
3: Claro.
0: Claro, pero ya de por sí él es saciado. O sea, él dijo, yo soy programador y odio programar. O sea, él no tiene una queja, él simplemente odia su trabajo.
1: ¡Chucherita!
5: Dios mío. Tiene una voz parecida a la de. A la del programador de oxígeno.
3: Oye, creo que así al toque, la profesión donde la gente reniega más de lo que ha estudiado es contabilidad, creo. Los contadores odian.
1: Ahora es que te tiene que dar al número, al
3: ¿qué es?
1: Al decimal preciso, peón. ¡Aló!
6: Buenos días, Radio La Zona. A ver, me llega el chombe de mi chamba. Es que haya gente que utiliza el servicio de taxi y al ingresar, uno desesperadamente lo saluda y no corresponde el saludo. ¿Dónde está la educación, señores? ¿Dónde está? Saludos.
1: ¿Dónde está la educación, señores?
7: Me llega el chompi de mi trabajo, la vieja chismosa.
1: No.
7: Más pendientes, anda de lo que hacen. Tú de lo que hacen ellas. Saludos, chicos.
1: En esta cabina, la vieja chismosa vendría a ser Vanevane. ¿Le estás diciendo chismosa a nuestra Vanevane?
0: Cuidado, ¿ah?
1: ¿Te estás metiendo con nuestra Vanevane?
0: Cuidado, ¿ah?
1: Porque ella puede ser de todo menos chismosa.
0: No,
1: ¿ah?
0: No.
1: Ojo.
0: No seas malo.
3: ¡Oye!
0: ¡Qué fuerte, ah!
8: Saludos, chicos, desde Italia, Radio La Zona.
0: ¡Hola, Edita! ¿Qué tal?
8: Me llega el chompiras que no tengo, que mi jefe siempre me diga, aquí no se parla español.
1: Ahí está.
8: Solo se parla italiano. Chao, chicos, Radio La Zona.
1: Aquí. Aquí no se parla español.
0: Ichi incorrecto.
1: Ah, su
0: madre.
1: Piano.
0: Y va lontano. Oye, qué loco. Pero es que claro, o sea.
1: Trompeta.
0: A toda esta.
1: Saxofón.
7: Me llega el chompira de mi chamba que cuando pido vacaciones la fecha que yo quiero no me den y me dan fecha que son monstruos.
0: Ricky Show, ¿no?
7: Un saludo a Radio La Zona, tu música urbana.
0: Claro, ¿no? Te imaginas, ¿no? Oye, escúchame, fulano, ¿no? Yo necesito salir el 9 de noviembre porque mi hermano se casa.
1: No puedes, agarra 25
0: de diciembre. No puedes, mira, yo te doy la disponibilidad el próximo año, enero. ¿Qué te parece?
3: En enero no hay nada.
0: Pero en enero no hay nada, por favor, disculpe, mi hermano se casa.
1: Atorrante, Ricky Show.
0: Tómalo o déjalo. No, qué feo.
1: Abusivo eres.
0: Qué vergüenza.
1: Ricky Show, escúchame, 18 de julio, cumplo año, bro. No importa, tu día feriado es el 26 de diciembre.
3: Como a Ricky le gusta estar acá.
0: A partir de ahora, tu cumpleaños va a ser el 1 de enero. Mira, mi cumpleaños.
2: Radio La Zona, esa gentita, me llega el chompe, la chamba, mientras que estoy haciendo mi servicio de taxi, sube el pasajero y me dice, cambia de música, o esa vez que bájate de turno, bajo de una, arriba de la zona de tensión, de esa nueva fibra.
0: Esa gente, mi neto, mi galáctico, mi gato, mi netura. ¡Hala! ¡Y atención, amigo, amiga! ¿Sabías que en la UPR 9 de cada 10 egresados trabajan en lo que estudiaron? 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Vamos con más música. ¡Sube el volumen, Emilio!
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0: esa molestia, ese rencor que tienes ahí adentro. Dices, mi trabajo me explota, en mi trabajo trabajo más de las horas que debería.
1: Correcto.
0: Hoy yo voy a quejarme, voy a decir lo que pienso, voy a decir lo que me molesta.
1: Eso.
0: 941-8021-92.
1: Me encanta audios de oyentes nuevos. El señor Joel Castillo.
2: Me llega chompiras que los pasajeros cuando suben al taxi no saludan. ¿Dónde está la educación?
1: Hermano, lo mismo, lo mismo. Me alegra de que tú mandes un audio así porque deja.

0: Buenas tardes, no, ni siquiera un buenas tardes, buenos días.
1: Hace el fin de semana fue que regresé en taxi con Mateito. Fuimos a comer y ya Mateito estaba cansado, regresamos en taxi.
2: ¿Y qué fue?
1: Y literal subimos y de frente así. Código.
0: ¿Eh?
1: Buenas noches, sí, ya. Código, dos veces, ¿ah? ¿Eh? Su hermano, nos provocó tirar el triciclo de Mateo por la cabeza, ¿no?
3: Me voy al chumpiras. Que mi compañero de trabajo sea paterazo con el jefe.
1: ¡Oh! Ahí está.
0: Conozco varios.
1: Y eso que no lo conoces en persona, Abraham. ¿Ah? Todo el día, Ricky Show, tu pauta es la mejor.
0: ¿Qué? Oye, Javier.
1: Ricky Show, tus temas del día son lo máximo. Ricky Show, ¿por qué no me ponen los 5 días de la semana? ¿Quién dijo? Que me encanta.
0: No, jamás. Ala.
4: Y eso que no has escuchado.
1: ¿Qué?
4: A otro también.
1: ¿Qué?
0: ¿Qué?
5: Qué bien maneja la radio musical, Miguelito, no. Miguelito, eres el mejor.
0: No, ¡Ah, señor! ¡Bulería, bulería! ¡Se lo respeta, mi jefe!
1: ¡Respeta mis risitos de oro, por favor!
0: ¡Por favor! Yo solo quiero saber cómo Riquichón se achuncha cuando llega.
4: Eso no es todo. Eso no es todo, sino que también...
5: ¡Ale, qué bueno contenido!
0: ¡Me estás proyectando tus temas conmigo!
1: ¡No te creo!
5: ¡Ale, qué bueno contenido!
1: Yo lo he escuchado. Teximara, ¿cómo ya te metiste el top 5? ¡Eres lo máximo!
0: ¡Dios mío, por favor!
1: ¡Ha visto!
0: ¡Más, señor!
1: Así eres, ¿no? 8:20 de la mañana, me llega el Chompira. Recuerda, y estamos en vivo por YouTube.
4: Y eso que no se escuchaba también.
5: Vane, Vane, qué buenos tus titulares, Vane.
0: A todo yo. Dios mío, por favor.
1: Y cuando se apagan las cámaras. No. Pati, tus transmisiones son las mejores.
0: No, nunca tanto. Eso nunca digo.
4: Nunca tanto.
0: Si vas a mentir, miente bien.

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3: 8 y 24.
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0: 8 de la mañana con 32 minutos. Continuamos en el flow de Radio La Zona, señores.
1: No, si lo vas a decir, tienes que decirlo bien.
0: ¿Cómo?

0: ¿Dice qué?
1: ¿Qué cosa, señor? ¿Qué digo? ¿Qué
2: la
1: digo?
2: Pauta, la pauta, dice Ricardo.
0: La pauta, la pauta.
2: Si lo tuyo es el freestyle, no como nosotros. 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

0: Patricia.
1: No, si sí salgo.
0: Si sí sale, si sí sale Abraham.
1: Si sí salgo. Sí
2: salgo. O sea, sí sale, pero que del frame, ¿no? No te ves.
0: Pese a la calidad de la cámara y del cacharro.
1: Si sí salgo ya, si sí salgo ya. Si sí salgo ya.
0: Sí sale, pero... En mi caldero mágico. ¡No!
3: Ya se acerca Halloween.
0: Cola de camarón.
2: Atentos, atentos. ¿Qué ingrediente? ¿Qué ingrediente?
0: ¿Qué ingrediente? La gente tiene que ir.
2: Al WhatsApp, ¿qué ingrediente? ¿Qué
1: ingrediente? ¿Qué más? ¿Qué más? ¿Qué dice la gente?
3: Una pata de cangrejo.
0: Pata de cangrejo.
2: Orejas de tortuga, nos dice Rencito.
0: Pestaña de Patty Lorena.
2: Azul. Caspa de coco.
3: Dios mío.
0: Caspa de coco.
2: Axila. Ah, mira la gente. Axila de pescado.
0: Axila de pescado. Claro. Baba de caracol.
2: Diente de loro.
0: ¡Hala! Ojo de sapo.
2: Juanetes de bruja estreñida.
0: ¿Qué más? Un cacho de curva, con eso es suficiente, un cacho de curva, ya. Lo mezclo en el salero.
3: Espera, espera, le vamos a echar una PlayStation ahí para que le dé sabor, Dios mío.
0: Lo mezclo,
2: un
0: lo mezclo.
2: Cacho de curva.
3: Dios mío.
0: Antiguos espíritus del mal. Invoco al erudito del chisme. Vane, vane, mundo.
3: No,
4: Munra. Usted ya cada vez más confundido.
2: Pero ¿cómo te va a decir Munra? Esa es una falta de respeto.
3: No,
2: esa es una falta de respeto.
4: Mira, Abraham. La inmortal. Es mejor que te caigas.
1: Ya, perdona.
4: Es Abraham.
0: Vale, vale, pero vamos a decir eso, Vane, vale.
3: Escúchame, con Vane, Vane, no te metas después que te ha defendido.
4: Te he defendido, te he dicho que has aparecido en tu entrevista de con Luis Fonsi. Y estás ahí molesto y molesto.
1: Yo hago mea culpa y me disculpo.
4: Está
2: claro,
4: bien.
2: Pedro.
1: Vane, Vane. Amiga bella, bienvenida a Radio La Zona. Cuéntanos los chismes que nos has traído.
3: Sí, por favor, cuéntanos de Kevin Díaz.
4: Ay, Dios, otra vez.
2: Por
4: favor. Con Kevin Díaz, Dios mío, ya hay que dejarlo. Hay que dosificar. Oye, tú sabes que los que han estado juntos así, todos así revueltos.
2: Oh,
4: era Magali. Imagínate ese bar, ¿ah? Magali.
2: En un bar.
4: En un bar estaba Magali con Pia Copelli. Ahí al costadito estaba Israel y estaba Mario Ribarren con su nueva conquista, con la Tabata.
2: Ya.
3: Ajá.
4: De ahí, más atrásito, estaba la hija de Farfán. Oye, todos juergueando en el mismo espacio. Una cosa increíble. Era el aniversario de un bar.
2: Pero grupos en como si era Pia y Magali.
4: Pia y Magali juergueando.
2: Pia estaba con Israel, que son de su
4: propia. No. Pia estaba con Magali. Pia es mejor amiga de Magali. Ellos juegan juntas. Israel estaba en otro lugar. Y de ahí Mario Ribarren estaba en otra mesa con sus amigos.
2: Chamfla.
4: Y de ahí Mario Ribarren le dice a Pia: oye, Pia, tómame una foto y para que atrás salga Magali.
2: Ah, Pia fue la que tomó esa foto.
4: Y Pia le dijo: ya, no te preocupes. Le dijo: yo te la tomo. Y ponte, pues, ¿no? Entonces la tomó y Magali justo. Quiere como que mirar así y sale el cacharrazo.
2: Yo creo de que han hecho la viveza de ya, de gritar su nombre,
4: claro,
2: para
4: voltea.
2: Que ella voltee.
3: Y le tomen la foto.
2: Sí. No creo.
3: Oye,
2: que
3: pero, ella volteó de la nada. Pero salió bien. Vas a poner esa foto, no te pases. Pues.
0: Oye, Pati, esa foto.
3: Ese es un meme, Pati.
4: Tenga miedo de morir, que no nazca.
2: Pati, esa foto es Sia, Pati.
3: Esa no es la original. ¿Tú no crees que también pudo haber sido IA eso?
0: No es IA.
4: No, estaban ahí todos juntos, porqueando. ¡Ah! Dios mío.
0: ¡Ah! Esa foto es impecable.
1: Estamos en el YouTube de Radio La Zona, vayan a conectarse, atención, amigo mía. Vane. Tú ya sabes la chapa que tienes que hacer. Yo solo te voy a dejar ser. En 3, 2, 1.
2: Abraham Cachudo.
4: Olvidó al chato. Corina Rivadeneira pasa el día con misterioso hombre.
0: ¿Qué? ¡Oh!

en mano. ¿Quiénes son los que comandan una nueva generación? La Liga Multiplatino, Bad Bunny, Davey, Omar Kors. Tú sabes, los ídolos tuyos. Seguramente te estás preguntando cómo lo hacen. Tienen que apretar. Hey, yeah, hey.

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3: 8:50. 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

0: Antes de ir contigo, recordarle a la gente que ya estamos en el YouTube de Radio La Zona. Pueden ir a conectarse, por favor. Ojo que ahí también está el link para Zona Gamer. Pero un ratito vamos con eso. Vale, vale, nos dejaste, por favor, con expectativas sobre los chismes. ¿Qué pasó con Corina? ¿Qué pasó con Mario Ibarra? ¿Qué pasó con todos?
1: Oye, Corina ya tiene quien la lleve, quien la traiga, la pasea por todo Lima.
0: ¡Dios mío!
1: ¿En serio? Hay un chico que la pasea por todo Lima, que la espera, que le trae, que le agarre la cartera, todo.
2: ¿Se contrató un chofer?
1: No sabemos. Magali ha sacado imágenes, pero no sabemos si es su chofer, personal trainer.
2: Uy,
1: es simpático el chico, ¿eh? Es bien guapo.
2: ¿Qué? ¿Cómo así?
1: Por favor, pueden ver el video en YouTube. Es
2: peruano.
1: Venezolano.
2: Venezolano, como ella.
1: Claro. Tiene ahí su gracia el chico.
2: ¿Tiene el de bigote? El de bigote, sí.
3: ¿Qué? Ah, ¿es músico o cómo?
1: Discúlpame, pero Mario Hart tampoco es muy bonito.
2: Oye, mira, ahí se parece a Kevin. Se parece a Mario Hart, ¿ah?
1: ¿Cómo se va a parecer a Mario Hart?
3: Ya, escúchame.
2: Estamos viendo los videos en YouTube por si acaso.
3: Ya, si tú vas a contratar a un chofer, ¿así se dice, chofer?
1: ¿Qué cosa? Claro.
3: Sospechoso, ¿ah?
1: ¿Por qué?
3: No, porque un chofer normal, ¿no?
4: Porque yo tengo chofer que me lo estoy comiendo el chofer.
2: Tú te contratas al chofer que mejor maneja.
1: Claro, yo creo que
4: a mi causa.
3: Pero ¿qué es este chofer?
2: Te contratas a un modelo de chofer.
0: A lo que va Emilio es que, claro, tantos choferes y justo eliges a un chico que es muy atractivo.
2: Vale, si tú tuvieses la plata que tiene Corina, ¿te contratarías a un chofer guapo o cualquier chofer el que toque?
4: Pero es que, claro, pues,
3: ¿cómo contratas a Coco?
4: Dime, ¿cómo contratas a un chofer guapo? ¿Qué buscas?
1: Claro.
3: No es que seas chofer y ya eres guapo de por sí, o sea.
4: Pero por eso,
3: tengo que buscar por ahí a alguien.
4: Yo creo que es coincidencia.
3: Si te da la razón es porque estás mal.
2: Pati, si tú tuvieras la oportunidad de contratar un chofer personal, el que te va a llevar a todo
1: Lima. Que te va a llevar a todo Lima.
2: Ajá.
1: Arriba, abajo, todo.
4: Hermano, va por el tema.
1: Un chofer tiene que ser
4: alguien recomendado.
1: Exacto.
4: O dos, alguien al que ya le tengas confianza.
1: Y alguien fuerte para que te defienda.
4: No puede ser cualquier persona que te va a trasladar a todos lados, weón.
2: Claro, un chofer para que le traslade en Lima, que el tráfico es terrible, ¿no? Que las calles a veces son un poco movidas. Se contrata un chofer extranjero.
1: ¿Pero qué tiene? Oye,
4: déjame decirte que el venezolano hoy por hoy conoce mejor las calles del Perú que tú.
1: Y va mucho más rápido.
4: Tú paras metido en una oficina.
2: Ahí sí, yo conozco bastante Lima.
4: Próxima semana. Ajá. Voy a traer a un venezolano y te aseguro que conoce las calles de Lima mejor que tú.
3: Ya tiene.
4: ¿Sí?
3: ¿Sí? ¿Sí? Ya tiene alguien que también sepa de eso.
1: Mira,
4: van dos, ¿ah?
2: Emilio.
4: Yo digo. Van dos.
3: Me río. ¿Qué está prendido? ¿Está prendido el micro?
2: Prueba de sonido.
1: Ay, amigos, pero bueno, Corina está bien trasladada, está bien cuidada. Está bien cuidada y está bien resguardada. Así que esperemos, Mario Hart, no te preocupes.
4: Esperemos que Magali nos dé más información para poder rebotar la cara.
1: Por supuesto.
3: Pero está bien trasladada. ¿Cómo
4: ahora, familia? 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
4: Es súper rápido, familia. Les pido por favor que si mandas

0: tener la oportunidad o la chance de ganarte o un PlayStation 5 o un Nintendo Switch 2. Vamos a regalar uno de cada uno. No, mejor dicho, vamos a regalar este viernes. Empieza el primero.
1: Ajá, puede ser el PlayStation o el Nintendo Switch.
0: Correcto.
1: 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Que este viernes es el PlayStation. Vamos a poner.
0: Correcto.
1: El próximo viernes, el Nintendo Switch. De ahí el Play. 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Que Sony ya no tenga más PlayStation, señores.
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1: Mira, escúchame, si viene Pierito, también ponle. Pasa link. Si vienes a Urbano, escuchas a Urbano, pásame link.
0: Todo el día
1: 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Viene Pierito Montalvo, señores, con harta alegría, con harta buena vibra, con el a todo o nada. Así que ya sabes, el break de Pierito Montalvo en breves instantes. Con nosotros hasta mañana. Cuídense mucho, que tengan lindo.

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Oye, qué bien, está un poquito mejor mi garganta. Pero listos para acompañarte aquí en Radio La Zona. 941-8021-92. Te juego el número de WhatsApp para que puedas mandar tus saluditos, para que puedas mandar tu buena vibra, para que

0: Hoy tenemos sorpresitas, hoy tenemos a todo nada, tenemos tema del día, tenemos todo para pasarla espectacular aquí en Tu Break. Así que bienvenidos al Break en Radio La Zona, te enciende.
1: ¡Nueva York!

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3: 9 y 21.
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3: Muy bien, seguimos aquí en el break de Radio La Zona. 9 de la mañana con 3.

0: las 12 uvas que comiste en Año Nuevo, ya tienes que haberlas cumplido, ¿eh? Si no, ya fue mano. Al próximo año será. Oye, seguimos encendidos aquí, ¿eh? 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
0: ¡Claro! Con eso ya estamos a 941-80-2192. Antes de los saluditos, antes de los audios, muchachos, ya saben que la UCB y la Fundación Real Madrid forman líderes a través del deporte. 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Gracias, UCB. Con cariño, claro, con cariño. 941-80-2192. ¿Quién está por aquí? Hello.
2: ¿Qué tal, Piero, mi hermano? Aquí estoy en la zona. Epa. Como todos los días. Me encuentro en San Miguel, Pierito.
0: Eso.
2: Ya iniciamos el mes de septiembre, Piero. Ay. Qué rápido pasan los días, en serio.
0: Qué miedo, man.
2: Ya no falta nada, Piero. Tres meses y ya estamos en Navidad, de verdad. O sea, rápido.

0: rápido, se pasan los días, Piero.
1: Así es, manito.
0: Que tengan un excelente día, Piero. Bendiciones.
1: Lo máximo, hermano, también para ti. Ven para acá, besote inmenso. Gracias por estar aquí con nosotros, chambeando y conectado. Esa es. Pero es verdad, 3 meses y chao ya. Hello.
0: Gabrielazo.
1: ¿Qué fue, mano? Se actualizó WhatsApp, mano. Se me actualizó WhatsApp, espérate, ahora sí, hello.
0: Radio La Zona, habla Pierito.
1: Hermano.
0: Buen día, Piero.
1: Habla.
0: ¿Qué tal el fin de Piero?
1: Todo bien, ¿y tú?
0: ¿Cómo estás? Piero, un hito nomás.
1: ¿Qué fue?
0: ¿Qué le dice un mudo a otro mudo?
1: Ay, ¿qué le dice?
0: Y el otro le responde.
1: Señor.
0: Saludos, Piero.
1: Señor. Vaya por donde vino, ya vaya, ahí está la puerta, gracias. Con razón, mira, WhatsApp era sabio, WhatsApp sabía, a propósito, se había colgado. Mira. Qué feo chiste, mano. 941-80-2192, dímelo, Miguelito.
2: Hola, Pierito, buenos días, Pierito, acá con Radio La Zona. Epa. Hoy, Pierito, no cante, pe, va a salir tu gallo, otra vez no puede ni hablar.
1: Ay, ¿en qué momento he cantado yo, señora? Señor, por favor, 941-80-2192. Ojo, quedan 15 minutos y hoy tenemos zona freestyle, así que hoy los bravos van a estar aquí con nosotros. Batalla de gallos, yo te voy a poner a cantar con ellos. ¿Qué así no era? 9 de la mañana con 42 minutos, somos el break de Radio La Zona, te enciende.

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4: 9:45. 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

seguimos aquí en el break de Radio La Zona, 9:56 a.m. Ahí estaba Karol G, Baby Wow, tremenda canción, la más encendida de la semana, muchachos. Oye, atención, porque este viernes 4 y sábado 5 de septiembre Arequipa vive el festival vocacional más grande del país. ¿No sabes qué estudiar o dónde? Anda al Fest 26, charlas, talleres y asesoría para jóvenes que están por terminar el cole. Te esperan en el campo ferial Cerro Juli. Inscríbete gratis.

0: 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Espectacular. Hablando de parceros, el día de hoy han venido mis parceros de la Red Bull. ¡Ay! Atención, muchachos, 9 de la mañana con 57 minutos. Y aquí en el break entramos a zona freestyle. Y como siempre, es un placer presentarles a los MCs más sonados, más bravos, más achorados del Perú, muchachos. Atención, tenemos en nuestra esquina derecha en el ring. Espérate, mi derecha. Ah, sí, ese es mi derecha. Tenemos, atención. Ah, estamos bien, Pati, con los mensajes. Con la pizarrita, ya parecía batalla de box, ¿viste? Salió Pati ahí con su cartelito, round 1. ¿Pero qué dice tu cartelito, Pati? A ver, cuéntanos, está ahí. El micro está prendido, Pati, ¿ah?
1: Estamos regalando las entradas.
0: ¡Epa! Muy bien, Pati, contratadísima. ¿Ya te hicieron contrato acá en el grupo RPP? Sí, ya tienes contrato, lo máximo. Muy bien. 2 meses más te has ganado. Lo máximo, estamos regalando entradas para la final nacional de la Red Bull, así que atentos a las redes sociales, conéctanse al canal de YouTube, estamos en vivo ya en el canal de YouTube, así que vayan al canal de YouTube de Radio La Zona para que puedan comentar, y con cualquier comentario automáticamente, así pongas jajaja, ja, ja, con eso ya entras al sorteo para la entrada doble para la final nacional de la Red Bull, muchachos. Muy bien, ahora sí, es momento de presentar a nuestros MCs. En nuestra esquina derecha tenemos, ya vino, ya lo conocemos, ya ha estado acá en la casa. Él ha venido con ganas de más, él ha venido con ganas de ponerse los guantes esta vez, sí, el izquierdo en la izquierda y el derecho en la derecha, lo máximo. Atención, señores, porque tenemos aquí en cabina de Radio La Zona al gran Cafu. Hermanito mío, ¿cómo estás? Bienvenido nuevamente al break.
2: Todo bien, todo elegante.
0: Todo elegante. Ah, no, la gente pide tu canción para que puedas presentarte bien. Claro, tú sabes que Cafú es calidad, Cafú es chocolachi. ¿Cómo estás, hermano? ¿Bien?
2: Elegante, bien, todo tranquilo, todo bien. Gracias por la invitación de nuevo.
0: Claro que sí, mi hermano. Bienvenido siempre, ya sabes que las puertas de Radio La Zona están siempre abiertas para ti. Atención, señores, tenemos a Cafú ya listo y él se enfrentará a otro bravo de bravos, primera vez aquí en Radio La Zona. ¿Primera vez, no, mano?
3: Sí, me parece que sí.
0: Primera vez, lo máximo. Como esto es como un enfrentamiento, él ha pedido entrar con su propia canción.
3: Fe en mí.
0: Tenemos Soñando en el Gueto. Fe en mí. ¿Está en tu canal de YouTube ya? Ya está en tu canal de YouTube. Ya vamos a entrar. Él ha pedido su propia canción, ¿eh? Ahí está. Lo máximo, ya la tenemos. Ahí está, entrando a la cabina de Radio La Zona, el gran Ramsey.
4: ¡Hey, ya! El fucking Ram, cabrón. Ahí estamos. ¿Dónde estamos, familia?
0: Pero toda la actitud, hermano, ¿eh? Mira eso, Dios mío.
4: Ahí estamos. Ahí estamos, rey, más que rey. Muchísimas gracias por la invitación, gracias por la entrada épica. Así tiene que ser.
0: Claro, esto es listo como la UFC, ¿sabes? Esto como la UFC.
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0: Fe en mí.
4: En todas las plataformas digitales, ya sabes.
0: La gente se está loqueando. Parece que es una pelea de UFC de verdad, muchachos. No, tranquilo, este es freestyle, ¿ah, muchachos? Oye, hermano, esta canción es tuya, tú mismo cantas.
4: Yo compongo todas mis canciones, nadie me toca el lápiz. Yo compongo, canto y hago todo.
0: ¡Epa! Lo máximo, hermano.
4: Excepto producir, tengo mi productor, obviamente.
0: Tienes tu productor, sí, tú solamente cantas y haces todo lo demás.
4: Sí, exacto.
0: Excelente, hermano. ¿Cómo te trata el día de hoy? El Radio La Zona, ¿estás contento, hermano?
4: Increíblemente bien, gracias a Dios, todo bien, un poquito el clima, nomás con frío, pero increíblemente bien.
0: Vamos a apagar el aire acondicionado, no te preocupes. Muy bien, hermanos, bienvenidos a esta zona freestyle. Ya ustedes han visto cómo es, de qué se trata esto. Esto es fácil, esto es un... Ah, no, casi dijo. Este es un mamey, ¿qué importa si te gusta por Green Day? Muchachos, estamos en zona freestyle aquí en el break. Y ustedes van a darse a conocer, ¿no es cierto? Porque ustedes están en la final nacional. Los muchachos están súper emocionados. Quedan ya 2 semanas, aprox, ¿no es cierto? Para la gran final nacional. Radio La Zona va a estar ahí, primerita fila. Me preguntaron, Piero, ¿quieres ir al escenario? Yo, ¿para qué? Si yo no sé. El único gallo es cuando canto, mano. O sea, yo qué voy a hacer ahí. Pero voy a estar ahí en la zona VIP mirándolos ustedes. Y ustedes van a ser, pero mis caballitos ganadores, hermano. Así que el día de hoy vamos a demostrarle un poquito a la gente esta velocidad, esta capacidad, este talento que ustedes tienen y que por eso la gente lo sigue en las redes sociales. Hermano mío, Cafú, ¿cómo te encuentran en Instagram?
2: Ah, como Cafú.gallardo06.
0: Cafú.gallardo06. Ahí estamos. Ramset, hermano, ¿cómo te encuentran a ti?
4: Ramset.tobal.
0: Ramset.tobal.
4: Exacto, mi apellido, Tobal, con V.
0: Lo máximo, hermano. Muy bien, ahora sí, señores, llegó el momento de presentarlo a ellos dos aquí en Zona Freestyle. Y esto es categoría libre. Ustedes siéntanse cómodos. Esto va a ser una dinámica de 4x4 en donde ustedes pueden conversar. Pueden de repente ahí lanzarse algunas cositas, siempre con cariño, ¿no? Y la idea es que la gente los conozca y sepa su estilo. La otra vez a Cafú le pusimos, pues, ¿no?, el tema mediático. Eso a ti no te vacila. No, a ti lo que pasa en la tele, eso puede quedarse en la tele.
2: Ahí más o menos.
0: Vamos a ver. Acá, hermano, siéntete libre, siéntete contento, tranquilo, quítate las tabas si quieres para que estés más cómodo. Y arrancamos, señor.

0: tenía.
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2: Lo máximo, muchachos. Espectacular. Dios mío, estamos con Ramsed, estamos con Cafú aquí en Zona Freestyle de Radio La Zona, muchachos. ¡Qué talento, por Dios! Y eso que ha sido una chiqui nomás, ¿no? Sí, un calentamiento, una chicorita Pikachu.
1: ¡Claro!
2: Pero bien, ¿cómo? ¿Se están sintiendo cómodos acá en la zona?
3: Sí, todo bien, todo más cómodo que la última vez, pero todo bien.
2: Espectacular, hermano. ¿Qué pasó? La otra vez, Pati está espesa, pues, ¿no? Claro, la otra vez Pati estaba como
3: por
2: que,
3: favor, Pati.
2: Peínate, ¿no? Y te estamos grabando, está para acá, la foto. Ahora sí ya lo dejó tranquilo, ahora sí Cafú está pero cómodo. Ramsed, hermano, primera vez aquí en la zona, ¿cómo te sientes? ¿Bien?
1: Yo muy bien, perfecto, gracias a Dios. No es la primera vez que ya estoy en la radio. Yo también no tengo un estudio así amplio, me encantaría, pero tengo como que un estudio en casa, donde también hago mis transmisiones, entonces estoy más o menos acostumbrado, la verdad.
2: ¡Epa! Lo veo confiado, lo veo bien cómodo, así que además te hemos puesto tu canción como entrada, hermano. ¿Quién te hace esa? ¡Avito!
1: ¡Bravo!
2: Cafú, trae tu canción, anda pensando tu canción para presentarte. ¡Claro! Lo máximo, muchachos, somos el Break de Radio La Zona y esto es Zona Freestyle. Regresamos con más aquí en el Break de Radio La Zona, te enciende. Y ya saben, ¿ah? tenemos ganadores. Ah, el ganador pasado, Cristian Jesús Cóndor Solano. Ya sabes que puedes comunicarte con nosotros para reclamar tu entrada doble para la Zona Freestyle al número de WhatsApp, ¿no? O a las redes sociales. Comunícate con nosotros porque tu entrada te está esperando. Somos el Break de Radio La Zona. Te enciende.

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3: 10 y 16.
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0: 8092. Vaya mandando sus palabras para que ellos mismos empiecen esta zona freestyle al 941-80-2192. 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Estamos aquí en zona freestyle. Atento, porque luego viene la Red Bull Batalla Nacional y estamos aquí en Radio La Zona con Cafú, con Ramset. Invitados aquí de los mejores MCs del país. Escúchalos y participa del programa. Ya sabes que todos los martes y jueves tenemos aquí a los bravos. 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Muchachos, ahora sí, ¿cómo va? ¿Cómo va todo? ¿Bien? ¿Cómo van las ideas? ¿Las palabras van? ¿Cómo es el proceso, por ejemplo, creativo que ustedes tienen al momento de enfrentar una batalla? ¿Ustedes van colocando una oración, aparece escrita en la cabeza, van chapando palabras? ¿Cómo es su proceso?
1: Yo creo que hay dos tipos de personas, ¿ya? Yo, ajá, por ejemplo, por lo personal, yo siento que rapeo palabras.
0: Epa.
1: Ramsés no sé cómo rapeará, según como yo le he visto batallar su estilo. Yo creo que también entre una mezcla de palabras y por ahí imágenes. Pero hay MCs más reconocidos que yo me tomo el tiempo de analizarlos y creo que rapean diferente. Por ejemplo, Asesino para mí rapea imágenes, Chuty rapea palabras.
0: Epa.
1: Entonces yo, según veo cómo imaginan las cosas, me doy cuenta de cómo rapea palabras, de quién rapea imágenes, pero no sé cómo rapeará Ramsés.
0: Claro.
1: ¿Cómo lo verá él?
0: Bueno, rapea bien, ¿no? Estamos en la final nacional, ¿no es cierto? Pero ¿cómo es eso? Pero está bueno saberlo, Cafú, porque, por ejemplo, ¿cómo dices rapear imágenes? O sea, tú te creas un escenario y empiezas a describir.
1: Claro.
0: Pero al mismo tiempo estás pensando en la rima, ¿no es cierto? ¿Cómo qué sigue a continuación?
1: Es que ya no tanto en la rima, sino en la situación.
0: Epa.
1: Por ejemplo, ya tienes sin idea en tu cabeza las terminaciones y qué vas a decir, pero solamente ves y dices, él me habla de esto y yo te imaginas en esa situación y qué pasaría, ¿no?
0: Claro.
1: Entonces ya rapeas la imagen y yendo la palabra.
0: Espectacular, hermano. Gracias por aclararnos, porque tú dices que rapeas imagen, ¿no es cierto, Cafú?
1: No, palabras.
0: Palabras, ¿verdad? Palabras. Ramsés, ¿te identifica tú también palabras o vas más a las imágenes? A crear una situación, a crear un ambiente.
2: Ya. No lo había visto de esa manera.
0: Epa.
2: Interesante forma de cómo ver las batallas, yo creo. Yo creo que es, en todo caso, yo lo veo como que es conceptual, porque, por ejemplo, quizás lo entiendes de otro punto de vista, yo lo entiendo de otro punto de vista, pero por ejemplo, eso es una batalla, te ponen imágenes, te ponen palabras, te ponen de todo y hay que saber explayarse en todos los conceptos.
0: Claro.
2: Pero si hablamos de una batalla libre en la que no hay imágenes, no hay conceptos, solo es libre, 60 segundos, mátate con tu oponente en un 4x4.
0: Claro.
2: A mí me gusta más responder la idea que tú estás creando, tu concepto, ¿no? Tu ataque, tu idea, la idea central, ¿no? Tu ataque central, lo que tú me estás diciendo y contraargumentarlo, contrarrestarlo, ¿no? Y dejar intentar desvalidar tu ataque y poder,
0: claro,
2: posicionar mi idea.
0: Maña.
2: Eso me gusta en si es una batalla libre, ¿no? Porque si es concepto, como te digo, pues hay que hacer lo que el concepto te ponga, sea imagen, sea, no sé, palabra.
0: Chapa lo que venga.
2: Exacto.
0: Pero pensando en una estrategia de defensa y de ataque también. Eso estaba,
2: sí,
0: buenísimo.
2: Sí, porque, ¿no?, es como que depende del rival, ¿no? A veces tú ves el rival y es como que ya de tanta experiencia que uno tiene de que se ha enfrentado al rival probablemente anteriormente, uno ya sabe a qué juega el rival, uno,
0: claro,
2: sabe más o menos cuál es su juego, entonces ya las ideas vienen solas, es como que ya uno más o menos sabe por dónde dirigir la batalla y ya con la batalla ahí, con los argumentos ahí puestos, ya más o menos tú lo vas redirigiendo, ¿no?
0: Espectacular. ¿Y ustedes se consideran más de ataque o de defensa? Si fueran, por ejemplo, el Pep Guardiola, ustedes ahí tienen al Pep Guardiola dentro de la cabecita, ¿no es cierto? Ustedes dicen, ¿vamos a atacar o vamos a defendernos? ¿Cómo les gusta más? ¿Cómo va
1: yo
0: mejor?
1: Más o menos como tal, ¿no? Como dice Pep Guardiola, yo creo que lo vería más como una forma de impedir que tu rival no lea tus movimientos, porque es obvio que saben qué vas a decir o cómo lo vas a decir, pero,
0: ajá,
1: es impedir de que te conteste algo.
0: Epa.
1: Sería similar a lo de Guardiola, ¿no? Que es evitar que el equipo tenga el balón.
0: Claro. Entonces quitarle sería la pelota.
1: Exacto. Ahí está. Es quitarle la probabilidad de que te pueda responder algo.
0: Epa.
1: Es llevarlo al límite de la desesperación. Una vez que tu rival se desespera, ya no sabe cómo hacerlo.
0: Oye,
1: pero hay rivales que son muy difíciles de desconcentrar, como el caso de Ramsés, por ahí un stick, por ahí un Jota también cuando se concentra, un Necros, ¿me entiendes? Que son ya rivales más difíciles de concentrar, pero una vez que encuentras el punto de quiebre, ya saben que le entra en la desesperación.
0: Los tienes estudiados también, no, ojo, ¿no?
1: Es simplemente claro, claro. Ya me he enfrentado con ellos muchas veces, entonces como que cuando ya estás en un punto en donde ya no puedes regresar y decir, mira, ya estoy en este punto y tengo que hacerlo porque si no pierdo, ¿me
0: entiendes? Claro, tal cual, tal cual.
1: Entonces pasa mucho también como en el fútbol, que tienes que llegar a un punto de límite, llevar a tu rival al límite. Esa sería la estrategia como de Pep Guardiola.
0: Manja lo máximo a Cafú, ¿eh? Él es fanático del fútbol. Sí, o sea, sí, que estamos llevándolo por ahí. Bueno, ya tenemos las palabras, muchachos. Y esto, lo que viene a continuación, va a ser espectacular. Así que ya saben, conéctense al canal de YouTube, a Radio La Zona. Ahí estamos en vivo para que vean a Ramsés, para que vean a Cafú. Y creo que los muchachos que han estado mandando sus palabras la han chuntado, muchachos. Creo que esto va a ser épico, papus. Así que atención, vamos a soltar una palabra. Y Ramsés, Cafú, vamos a hacer un yankenpo de repente a ver quién le gustaría empezar.
3: ¿Empiezo yo? ¿Empiezo tú?
0: Ahí está. Vamos a lanzar una palabra y ellos van a tener un minuto para llevarnos a ese lugar, para mostrarnos todo el talento aquí en Zona Freestyle. Ya tenemos quién empieza.
3: Yo.
0: Cafú arranca entonces. 941-80-2192. Por acá está la palabra. Oh, creo que la han chuntado, muchachos. ¿Eh? Creo que la han chuntado con Cafú y con Ramsés. 941-80-2192. Atención, señores. Turno para Cafú, señores. Cafú tendrá un minuto aquí en Zona Freestyle. Y la palabra es, como te gusta el fútbol, te gusta el Barcelona, la palabra...

0: en el show. Este es el...
1: Señores, espectacular. Hermano, preciso, hermano, ¿ah? Jugamos un poquito con Ronaldinho, Barcelona, el fútbol, Cafú, todo de la favela, espectacular, hermano, ¿ah? Ya saben, Cafú va a estar en la final nacional de la Red Bull al 941-80-2192. Siguiente minuto para Ramsés, señores. Ahí está mandando sus palabras al 941-80-2192. Ramsés se prepara. No va a ser Ronaldinho, va a ser otra palabra. La gente ya está, ya la chuntamos.
2: Que no sea fútbol, que no sea fútbol.
1: Claro que no. Bueno, puede que sí, puede que no, mi hermano.
0: Me toca ver más fútbol.
1: Siéntete libre de llevarlo a donde quieras. Porque atención, tenemos ya la palabra.

0: señores, ¿ah? La gente ya tiene su favorito, la gente está votando, la gente está ahí comentando en el canal de YouTube. Estamos transmitiendo en vivo para que lo vean a Ramsel, para que vean a Cafú. Bravos de bravos. Y además, hoy tenemos sorteo también, ¿ah? Con todos sus comentarios. Uno de ustedes se llevará hoy entrada para ver la gran final nacional de la Red Bull, señores. Ahorita quedan 2 semanas, así que mucha suerte para todos. Ay, Dios mío, eso lo van a llevar, pero a las redes, ¿ah? ¿Ustedes qué tal se sintieron? Yo creo que la gente los conoce y han agarrado bien las palabras, ¿ah?
1: Gracias, gracias.
0: Estaba pero fino. Bueno, tú decías, ¿no, Ramsey? Decías, ojalá que no toque fútbol, pero mira, lo llevaste para otro lado. La gente decía, campeón del mundo España.
2: Sí, sí, lo llevé por otro lado, justo con lo asocié con la experiencia que yo tuve por allá por Barcelona y quedó chévere.
0: Espectacular, Cafú igual, agarrando el fútbol, agarrando Barcelona, sí. Brasil, hasta Cafú, mencionaste, y Ronaldinho también, crack, hermano, crack.
1: Claro, claro, de todo un poco.
0: De todo, lo máximo, muchachos, ahí está. Llegó el momento de decirles el favorito de la gente al 94180-2192. La gente pide, mira, la gente está votando, ¿eh? La gente los quiere seguir en las redes sociales también, ¿eh? ¿Dónde los encuentran, hermano?
1: En Instagram como cafu.gallardo06.
0: cafu.gallardo06. Ramset
3: Tobal, hermano, Ramset Tobal.
0: Ay,

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4: Muy bien, seguimos aquí en el break de Radio La Zona. 10 de la mañana con 43 minutazos. 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Los pendientes, las decisiones, las expectativas. Antes de darte cuenta, ya las llevas encima. No todo depende de ti. Aquí puedes soltarla. 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Gracias, Trident, por estar aquí con nosotros en el break de Radio La Zona. Muchachos, a veces cuando ustedes tienen presión, ¿qué es lo que hacen? Ustedes ya saben que se van a enfrentar a los MC más bravos y van a salir así a la final nacional de frente. ¿Ustedes están ahí con el chicle también o cómo hacen? ¿Empiezan a practicar los escenarios que pueda pasar?
5: Bueno, yo en lo personal soy lamentablemente un poco ansioso porque tengo la necesidad de saber qué es lo que va a pasar.
4: Claro, de tener control.
5: Entonces, constantemente, claro. En esto de las batallas también es como que un caos, ¿no? Porque siempre, ¿sabes? Estás ahí pensando quién me va a tocar, qué voy a hacer.
4: Al cual.
5: Entonces, yo normalmente lo que hago es relajarme, ¿no? Porque yo sé, si estoy seguro de mí, sé lo que va a pasar. Como dicen, ¿no? Si te desesperas, el universo te trae caos.
4: Claro.
5: Cuando estás seguro de lo que haces, eso lo pasa. Entonces, trato, es como una táctica, ¿no? Yo no me desespero tanto porque pase. Creo que porque eso hace que no pase. Te pones nervioso, a la hora ya no sabes qué hacer. Cuando prácticamente una semana, dos semanas, tres semanas antes ya estaba seguro de lo que ibas a hacer.
4: Entonces, claro.
5: Desesperarte cuando llegas es lo peor que puedes hacer.
4: Claro.
5: Sí, la desesperación tienes que tenerla antes. Durante creo que estar tranquilo.
4: Tranquilo, nomás que fluya. Ya tú, lo que venga, ya tú lo devuelves igual, pero encendido. Bien, Cafú. Lo máximo, muchachos. La gente pide réplica y ese es el momento, Ramsey, perfecto, también, de que ustedes puedan vacilarse. Y la gente ha estado mandando, mira, hasta escenarios ahí, ya, para que ustedes se sientan cómodos, se relajen un poquito, ¿no? Y a continuación, eso es algo que no es una palabra, sino es como un momento, es una imagen para que ustedes puedan freestylear ahí a continuación en un 4x4 rápido de ida y vuelta para que se vacilen. Y ustedes puedan ver también, seguirlos en las redes sociales, porque señores, estamos en vivo en la transmisión de YouTube y con todos los comentarios que ustedes están ahí dejando desde ya al canal de YouTube en la transmisión en vivo, entran al sorteo automáticamente de una entrada doble para la final nacional de la Red Bull. Ustedes con sus comentarios pueden ver a Cafú, pueden ver a Ramsey y a todos los MC más bravos del Perú en la final nacional. Así que vayan al toque a comentar al video, a la transmisión del YouTube. Muy bien, muchachos. Ahora sí, esta dinámica, así empezamos el calentamiento, un 4x4. Vacílense porque lo que me han puesto a continuación es épico, ¿ah? Es épico, muchachos. Por acá me han puesto... ¿Qué es esto, por Dios? Mira, me han puesto... E imaginemos un secuestrador en pantuflas. A ver qué sale.

0: mano, se han vacilado, ¿ah? Dios mío, ¿quién es ese secuestrador? Bien, mano, bien, me dejan bien, pone, ¿ah? Espectacular. Oye, tremendo reto, ¿ah? ¿Cómo va a ser un secuestrador en pantuflas hoy? Se le han puesto difícil, muchachos, y miren lo que hicieron estos muchachos, tremendos cracks. De verdad, hermanos, gracias por estar aquí con nosotros. Ya saben que a ellos quieren saber quién ganará. Ah, espérense la final nacional, ahí van a competir, ahí lo vamos a ver, señores. Pero ellos son mis caballos ganadores, ¿ah? Hablando de ganadores, atención, porque ya tenemos al ganador de la transmisión. Él comentó, él estuvo ahí encendido con los comentarios en la transmisión. Y el usuario es reset.dc.2002. Así que ahí está, hermano, te llevas tu entrada para la final nacional de la Red Bull. Y él va a poder verlos a Cafú y a Ramsed en el escenario. Muchachos, gracias por venir aquí con nosotros. Gracias. ¿Se vacilaron o no?
1: Brutal, bro. Gracias a ti por la invitación. Gracias a los muchachos por el ambiente. Increíble las palabras. El muchacho que puso eso de las pantuflas, esa imaginación, pero...
0: Ese está fumado.
1: Pero increíble. Un buen mañanero se metió.
0: Gracias, Cafú, hermano, por venir aquí.
2: Gracias a ustedes. Gracias a ustedes por la invitación de nuevo. Gracias.
0: Lo máximo, muchachos. Gracias. Síguenos en las redes sociales. Somos el Break de Radio La Zona. Te enciende. Mencioné.

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4: 10:55. 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
3: Seguimos aquí en el break de radio en la zona, 11 de la mañana con 8 minutos. 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Gracias, UCB. Oye, espectacular lo de Zona Freestyle, la tremendo lo de los MCs. Y el jueves tenemos dos más, señores, así que vayan encendiéndose. Y oye, suerte para los que todavía aún no han ganado sus entradas para la final nacional de la Red Bull. Vamos a seguir sorteando, ¿ah? Pero atentos a las transmisiones, atentos a los programas. 11 de la mañana con 9 minutos. Saludos para todos los que recién se están conectando. Mi nombre es Piero y los acompaño hasta la 1 de la tarde en todo este break. Tremendo programón, ¿ah? ¿Eh? Ojo, hoy tenemos a Todo o Nada también, ¿ah? ¿Eh? Así que anda reportándote. ¿Quién ganará el día de hoy? Uy, qué nervios. Pero antes, para estar encendido, un cafecito, ¿sí o no?
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3: ¡Claro! Ahora sí, listísimos. 941-80-2192. Vayan reportándose ya porque en un ratito tenemos a Todo o Nada aquí en el break de Radio La Zona. Te enciende.
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7: 11 y 21.
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Manda tu captura de pantalla aquí en el break de Radio La Zona, te enciende. Tengo que decir.

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3: 11:46. 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
3: Muy bien, seguimos aquí en el break de Radio La Zona, 11 de la mañana con 54 minutos.
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3: Tremenda canción a Baby Wow sonando aquí en Radio La Zona. Estamos listos ya para entrar a la última hora del programa con el A Todo Nada. Ya tengo la pregunta, lo único que falta es que mandes tu registro al 941-8021-92 al toque. La única manera para inscribirse es mandando la captura de pantalla del registro de Doctor Sol al 941-8021-92. El día de hoy tenemos 100 soles para el ganador o ganadora de la pregunta de la Todo Nada. Está fácil, ¿eh? El problema no es la pregunta, el problema es la velocidad de la respuesta. ¡Claro! Tiene que ser la más veloz, el más veloz al 941-8021-92. Tengo ya mi jurado listo, viendo, pero al milisegundo, microsegundo, minisegundo, todo. Así es, 941-8021-92. ¡Listos! ¿Ya mandaron la captura de pantalla de Doctor Sol? Ya está. 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Ya tengo la pregunta al toque por 100 soles, gracias a Doctor Sol. La pregunta es... estoy limpiando la garganta un ratito. La pregunta es: siempre cae, pero nunca se rompe. ¿Qué es? Mira, tienes que mandar la respuesta al toque con la captura de pantalla de Doctor Sol. Siempre cae, pero nunca se rompe. ¿Qué es? Al toque, respuesta con tu captura de pantalla de Doctor Sol. 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Veo, ya hay cualquier cantidad. Cualquier cantidad de respuestas, pero falta que te registres. Al toque, regístrate en Doctor Sol. 941-8021-92. Siempre cae, pero nunca se rompe. ¿Qué es? Aquí en el break de Radio La Zona, te enciende.

ojo que tenemos varios concursos también por ahí. Regresó el concurso que todos los gamers esperaban. 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

0: 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Muy bien, estamos en A Todo Nada, 941-80-2192. Siempre cae, pero nunca se rompe. ¿Qué es? Al 941-80-2192. Señor.
1: La moneda.
0: ¿Será la moneda? Bueno, si la moneda se cae, es difícil que se rompa, ¿no? Pero si siempre se te cae la moneda, cuidado, mi hermano. Mira, si se te han caído 50 soles, 100 soles en moneda y necesitas que alguien te presta, pídetelo en Doctor Sol. No sé, pero es que siempre cae, pero nunca se rompe. No sé si la moneda... Ah, está difícil. Es más, de hecho, hemos estado verificando con el jurado. Hay más de dos respuestas correctas. Ojo, ¿ah? Lo único que tienes que hacer es mandar tu registro al 941-80-2192. Siempre cae, pero nunca se rompe. ¿Qué es? Hello.
1: Felipe, es cuando te dé un hoyazo tu mujer.
0: ¡Oye! Pero la olla se rompe, hermano. Siempre cae, pero nunca se rompe. ¿Qué es? Hello.
2: Mi suegra, Pirito, mi suegra.
0: Pónganse serios, muchachos. 941-80-2192. Siempre cae, pero nunca se rompe. ¿Qué es?
3: Olas del mar.
0: Las olas del mar caen. No lo sea. 941-80-2192. Atención, es importante que tu registro de Doctor Sol esté ahí en el chat. 941-80-2192. Siempre cae, pero nunca se rompe. ¿Qué es? Hello.
4: La noche.
0: ¡Hala! Está todo volumen, mi cabrón. Vamos a salvar, señores, vamos a salvar. La noche. ¿La noche cae o no cae? Sí. Cuando dicen cae la noche, ¿ves? Y ahí salgo. El señor de la noche. Ok, partamos de que la noche sí cae. ¿Siempre cae la noche? Sí, siempre cae la noche. ¿Y se rompe o no cuando cae? No. A ver, señor, el jurado tiene su registro de Doctor Sol. Sí, Juan Jesús ya mandó su registro, sí. Señores, el primer audio con la respuesta correcta y su registro de Doctor Sol se lleva 100 soles en el A Todo Nada. Espectacular, hermanito. Se llevaron el A Todo Nada, Piero. Valía la lluvia, valía cascada, pero era importante tu registro de Doctor Sol, señores. Juan Jesús se lleva el A Todo Nada y nosotros rezamos con más aquí en el break de Radio La Zona. Te enciende.

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3: 12 y 24.
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2: Bueno, seguimos aquí en el break de radio en la zona. 12 del mediodía con 35 minutos. 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Ya sabes, sábados y domingos tenemos maratón de clásicos imperdible. 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Nosotros vamos con más aquí en el break de Radio La Zona te enciende.

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6: 12 y 50. 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
3: 1:21.
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3: 1:51. 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

4:04. Hoy martes, 1 de septiembre. No te cases, ni te embarques, ni de radio de la zona te apartes. Como tiene que ser. ¿Cómo estás? ¿Todo bien? Por aquí el día y bueno, te acompaño hasta las 6 de la tarde. Hoy tenemos invitadito, ¿eh? Ojalá no me falle, no me... Ojalá no me deje plantado como te dejaron a ti plantado en un restaurante 10 lucas. Por favor. Solamente espero esa vaina. ¿Cómo estás, mi King? ¿Cómo estás, mi reina hermosa? ¿Todo bonito?

0: taxista que todo el día para sentado aplastando el oño. Párate un ratito. Párate un ratito, vaya a almorzar, tómate tu tiempo, engríete, almuerza, toma agua, hidrátate, descansa. Esa espalda está más mojada que... Por favor. Oye, arrancamos zona de pedidos. O sea, mi número es 941-8021-92. 941-8021-92. Es mi número de WhatsApp. Así que, por favor, señor, señora, caballero, caballera, chico, chico, pídeme la canción que tú quieras, porque esto es Zona de Pedidos.
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3: 2:22.
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0: Obvio que te puedo poner reggaetón. Por favor, princesa. Tú pides que aquí te ponemos reggaetón. Hoy a las 3 tenemos los clásicos. Y los clásicos hoy martes me encantan porque son de matinea. Puro perreíto de la mata. Tipo Honey, tipo Calle 8, tipo Los Botes. Capital Norte, Capital Sur. 2 de la tarde con 30 minutos, 941-80-2192 es mi número de WhatsApp. A ver, ¿qué canción quieres escuchar? ¿Qué canción te provoca? ¿Qué canción te puede poner en aprietos también? Hello.
1: Hola, zona. Habla. Me ha tirado un puñal.
0: ¿A quién le va a hacer un puñal, mano? ¿Qué fue? ¿Qué fue, mano? O tranquilo.
1: Urbano, buenas tardes, hermanito. Buen inicio de mes. Mejor voy a poner la canción One Day de Dua Lipa con J Balvin. Gracias.
0: Ya.
2: Hola, DJ Urbano. Mi zona de pedido, Ojitos Chiquititos de Don Omar. ¿Podría soltarla, porfa, mi king?
0: Ojito chiquitito. ¿Esa es? No, esa no es, ¿no? Ya, en un toque la busco, ¿eh? Tranquilo, tranquilo. Tranquilo, Alvarito, por favor. Relájate, relájate. En un toque la pongo. 2 de la tarde con 30 minutos. Somos Radio La Zona. Te enciende. Mi número, el 941-80-2192. 941-80-2192 es mi número de WhatsApp. Pídeme la canción que tú quieras, mi Soli.
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en la cama se baila. En la cama no se baila. ¿Por qué tú me bailas así como si estuviéramos en la cama? En la cama yo ronco, mano. Es abusivo. 2:37 PM. Somos Radio de la Zona, te enciende. Oh, este clima está feo, causa. A la firme está bien horrible. Ahora estoy agripado otra vez. Oh. Saben, no puede ser posible. Por la mañana café, por la tarde. Empezamos mal septiembre, ¿eh? Empezamos pésimo septiembre con la peste, causa. Y mis gatos me mandan a comer, a tomar desayuno a un rincón, mano. Nada, se le acaba pestoso. Oye, ¿cómo me van a votar? ¿Qué dice la pícola? 941-80-2192. 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

0: directo, para que pongas tu nombre nomás, ya está. Y cuando te llamen el día viernes, guarda este número, escucha, 941-8021-92. El que siempre lo decimos. Guárdanos como Radio La Zona porque desde ahí te van a llamar. Y cuando te llamen, tienes que decir, yo escucho Radio La Zona, te enciende y automáticamente te puedes llevar el PlayStation 5 o el Nintendo Switch 2. ¿Cuántos quieren el link? ¿Cuántos quieren el link? A ver, Urbano, pásame el link. Te paso el link directo, hermano. Directo. Dios mío, la gente se volvió loca. 941-80-2192. Pero antes un audio, ¿eh? Para que piden la people, ¿qué dice la gente? Mano, yo te paso el link. De una.
1: Bonito, ¿qué tal, mano? Ponme ella y yo de Don Omar y Aventura.
0: Ajá, maraja, pero que está con problemas. Me duele la cabeza, mano. A la Perromeo. La estúpida que te la ponemos, hermano.
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3: 2:48. 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

3:55. Hay mucha gente que sí me está preguntando, Urbano. ¿Es cierto que están regalando PlayStation 5? ¿De verdad tienen un Nintendo Switch 2? Por supuesto que lo tenemos. Y solamente es para ti, porque te queremos agradecer tu sintonía. Nada más. Así que chapa y mata, hermano. De una. Los que quieran, por favor, los que quieran el link, pídanme el link. Pídanme el link directo. Y como recomendación, agéndanos. Con Radio de la Zona, el número es 941-8021-92. Ahí donde pides tus canciones, donde participas del tema, ahí mismo te vamos, de ese número te vamos a llamar. Después estás trabajando, estás en la calle. Ay, no, yo no contesto números desconocidos. Pierdes la oportunidad. Una sola vez te van a llamar, ¿eh? Va a estar suene, tú vas a estar en el baño y seguramente, ay, no voy a contestar. ¿Quién será? Seguramente me quieren cobrar. Por favor, no. Somos Radio de la Zona. Cerramos zona de pedidos, se vienen los clásicos del reggaetón en la próxima hora. Hoy tenemos martes de puro matiné, así que por favor, chicas, chicos, señor, señora, si todavía no te registras para Zona Gamer, pídeme el link. Urbano, pásame el link y yo te paso el link directo. Así poco, floro nomás. Somos Radio de la Zona, atención. Cerramos zona de pedidos y nos vamos con los bebecitos. Con Anuel y Karol G cuando aún se amaban. Somos Radio de la Zona, atención.

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0: Héctor Briseño lo sabe. Saludos para mi hermanito Héctor Briseño del Perú y Balnearios, que se va al canal, dice, a chambear. Si trabajara aún. Saludos para Héctor Briseño, tremendo periodista deportivo, conocido a nivel internacional. Internacional, ¿no? 3:06 PM, arrancamos los clásicos del reggaetón. Hoy martes nos compete presentar martes solamente, nada más y nada menos que martes de matiné. Cuando te ibas al Honey, a los botes, a calle 8, tú que te descargabas música en Ares con 50.000 troyanos, de repente a ti te encantaba tener tu Messenger. Por ejemplo, el de mi hermano Héctor Briseño era tu frentoncito forever, @hotmail.com. Dios mío, qué locura. El loco Hi-Fi. ¿Qué más? Tomabas tu punto G y tu clímax con bolsa negra en la esquina de un parque. ¡Vale! ¡Qué abusivo! Bueno, toda esa gente, toda esa época, toda esa people, ya mayorcita ya, escuchaba estos perreitos de La Mata. Y hoy martes tenemos martes de matiné, porque en plan de 3, 4 de la tarde nos íbamos al Honey y pagábamos solamente 3 soles para entrar. Escuchar estos perreitos que ahora estamos bailando hasta abajo. Arrancamos los clásicos del reggaetón desde la número 1. Somos Radio La Zona, La Zona, La Zona, La Zona, te enciende.
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1: Yo, yo, what up, ¿qué tal mi gente? 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
3: 3 y 20.
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0: Esta canción, Dios mío. A mi causa, DJ Pancho Flow le sube el oño. 3 de la tarde con 28 minutos, somos Radio de la Zona Ten 7. Estamos en los clásicos, mi amor, los clásicos del reggaetón. Oye, Pancho, ¿qué discoteca tú qué discoteca recuerdas haber pisado en alguna oportunidad de tu vida?
1: En el Honey, papá.
0: ¿Vas a probar en el Honey?
1: Claro.
0: ¿En serio?
1: Claro.
0: ¿A qué edad ibas tú?
1: Tú tienes
0: edad,
1: ¿no? Chibolito, claro.
0: Chibolito, hermano. Pagaba 3 soles 50. Te daban tu vasito de gaseosa y con uniforme.
1: Claro.
0: Ahorita vas con uniforme de clausura en el local, ¿no? Más bien, tú que tienes tu emprendimiento, causa, entra en este momento a impulsatumarca.pe y descubre cómo podemos ayudarte a romperle en ventas, ¿sabes? 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Oh, se vienen cositas. Se vienen cositas. Ahora, por favor, ayúdenme. Ayúdenme porque tengo una duda dudosa. Ayúdenme por el amor a Cristo. Hoy en los martes de matiné de los clásicos del reggaetón, ¿qué canción debería seguir? ¿Qué canción debería poner? Por favor, ayúdame. Esta canción, Acechándote.
2: Acechándote.
0: Oye.
2: Daga y Maki.
0: Qué buena canción. Escucha, escucha, dice, dice.
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0: Acechándote le metemos o le metemos. Eso es. Urbano, acechándote. Urbano, eso es. 941-80-21-92. Escucha, escucha.

0: urbano. Eso es.
1: Eso es. Vamos a meterle eso es. Vamos a meterle eso es. Lo que tú quieras, lo que tú quieras.
0: Eso es. Eso es. Eso es. Urbano. Eso es. Eso es.
1: Eso es. Eso es. Eso es.
0: Urbanito, buenas tardes. Yagi Maki toda la vida acechándote.
1: La mano, pero la mayoría pidió eso es. Así que para el próximo año será.
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1: Un clásico para que Ricky Show mueva el oñón.
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4: 3:50. 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

los clásicos del reggaetón y se viene ya Energy Zona, people. 3 de la tarde con 58 minutos. Entre tantas y tantas. Somos la radio oficial de los clásicos del reggaetón, ¿eh? Solamente te quiero decir una cosa, mi Soli, por favor, escucha. 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Así que no te pierdas, Zona Freestyle de Radio La Zona te enciende. Cerramos los clásicos del reggaetón. Un perreíto de la mata que a mí me encanta. Un perreíto de aquellos que de verdad a mí me fascina, me aloca, me pone, pero... Oh. Somos Radio de la Zona, la radio oficial de los clásicos del reggaetón. Cerramos los clásicos, mi amor.

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3: 4 y 21.
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3: Oye, ya son las 4 de la tarde con 28. Por aquí en tu causa, DJ Urbano. 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
4: ¿Y qué fue?
3: No hiciste nada. Y por si acaso estamos regalando un PlayStation 5, bueno, no uno, varios PlayStation 5 y Nintendo Switch 2 todas las semanas. 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Así que por favor, en cualquier momento te va a llamar, en cualquier momento del viernes, el programa va de 6 a 9 de la mañana en el Flow con J. Benz. En cualquier momento te van a llamar desde el 941-8021-92. Guarda ese número, pon la zona, por favor. 941-8021-92. Y si te llaman, no digas aló, mi mamá, mi papá, número equivocado. No, porque pierdes de una. Yo escucho radio, la zona te enciende y ganas. 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Corre, vuela. Por favor. Después no me digas Urbano, no me dijiste nada. Es más, si quieres el link, en este momento te lo puedo dar. Te roto el link. Pídemelo al WhatsApp, nada más de la radio, por favor. Urgente, apúrate. Urbano, pásame el link y yo te lo roto en una. Así que pídeme el link. Urbano, pásame el link y automático. Así sin mucha publicidad, sin nadie. Te paso el link directo, causa. Ya está. 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

0: la zona te enciende, ¿eh? 4 de la tarde 48. Rico inicio de mes. Primer día de septiembre, qué bonito. Escuchando la número 1, radio de la zona te enciende. Chocolate, chocolate. Te cuento que este fin de semana me quito Arequipa. Voy con Abraham. Este viernes 4 y sábado 5 de septiembre, Arequipa vive el festival vocacional más grande del país. ¿No sabes qué estudiar o dónde? Ve al FES 26, charlas, talleres y asesoría para jóvenes que están por terminar el cole. Te esperan en el campo ferial Cerro Juli. Inscríbete gratis en somoscometa.com. Escucha esto, ¿eh? Escucha, princesa, escucha. Oye.
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0: Justo. Y hablando de Arequipa, Camilo por primera vez se va a Arequipa. Prepárate, tribu. El multipremiado cantautor colombiano anuncia su gira para cuando sean mayores tour y llega a la Ciudad Blanca con un show vibrante, lleno de emoción y buena energía. Este 8 de noviembre en el Jardín de la Cerveza. Entradas a la venta en Teleticket, Radio Oficial, claramente Radio de la Zona, produce Bizarro y Live Nation.
1: Por primera vez Camilo se va a Arequipa.
0: Está lindo, ¿eh? Tenemos conciertos por todo el país. Por todo el país tendremos conciertos. 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
4: 4:54. 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
16: Hola.

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3: Vamos. Listo. Salud, muchachos. Por esa mujer.

5 de la tarde con 10 minutos. 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
6: 5 y 22.
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2: Estamos encendidos. 5 de la tarde con 32. 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Te cuento que este fin de semana, viernes 4 y sábado 5 de septiembre, Arequipa vive el festival vocacional más grande del país. ¿No sabes qué estudiar o dónde? Ve al FES 26, charlas, talleres y asesoría para jóvenes que están por terminar el cole. ¿Eh? Te esperan en el campo ferial Cerro Juli. Inscríbete gratis en somoscometa.com. Este fin de semana estoy en Arequipa, así que por favor prepárense, chicos, chicas, porque va a haber mucha juerga.
3: ¿Y qué fue?
2: Yo no voy por gusto, ¿eh? De que voy yo, pura fiesta, puro perreíto. Nosotros vamos a Arequipa, pero la que viene al Perú es Karol G, la bichota. Porque Karol G regresa a Lima. La aclamada artista colombiana vuelve a nuestro país con su esperado Viajando por el Mundo Tropitour. Este 22 de enero, prepárate para vivir una noche inolvidable en el Estadio San Marcos. Última zona disponible en Teleticket. 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Radio oficial, por supuesto, Radio La Zona. Se viene la bichota, mi amor. Se viene la bichota. Ella es mayor que yo, seguramente. 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
4: 5:49. 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

de Quito. Mañana a partir de las 2 de la tarde nos encontramos aquí en Radio La Zona Te Enciende, ¿eh? Pórtese bonito, que tengan un lindo martes, bueno, de lo que queda. Cuidado con el tráfico, cuidado con los chorizos, por favor. Tú, hermano taxista, no dejes tu teléfono colgando, porque el otro día estaba yo por la avenida, bueno, estaba por la Victoria, yéndome ya en dirección a Abancay, Causa. Dios mío, un brother se metió, pero todo el cuerpo, y le arranchó el teléfono a un señor. Yo un poquito, te juro que yo iba a retroceder y a... Pero como aquí la justicia está al revés, dije, ¿para qué meterme ya? ¿Para qué meterme, por Dios? A veces uno quiere actuar, pero bueno. En fin, la única batalla a la que sí he ido es a la batalla de Red Bull, batalla nacional que llega a Radio La Zona. Con Zona Freestyle, ¿eh? 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Así que no te pierdas Zona Freestyle de Radio de la Zona Te Enciende. Gente, que estén bien, cuídense mucho por aquí el DJ Urbano. Mañana a partir de las 2 de la tarde nos encontramos aquí, por supuesto, en la número 1, Radio La Zona, mi amor. Radio La Zona Te Enciende. Sígueme en las redes como @djurbano.peru. Pero sígueme. Somos La Zona. Chau.

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3: 6 y 20.
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6: 6:54. 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